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1: Seis cinco.

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1: Seis nueve.

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1: Seis veinticinco.

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1: Seis treinta y tres.

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1: Hey. 6:45.

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1: Las 7.
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1: Muy buenas tardes, noches, ¿cómo están? Un placer saludarlos. Son las 7:07 en el 98.7 de Globo. Éxitos todo el día, Roberto Jiménez Estrada. ¿Cómo estás, hermano? ¿Todo bien? Produciendo este programa. Soy Paulo Ibarra y pedazo de programa que tenemos el día de hoy para todos ustedes. Oye, ¿te gusta correr? ¿Te late correr? Bueno, muy pendientes porque tenemos información que tiene que ver con la corrida, con esto que te encanta. Y bueno, entre otras cosas, déjenme decirles que va a estar Andrew Valtorres. Hoy es un día importante, todos los días son días importantes, pero hoy justamente 10 de septiembre estamos celebrando el Día Internacional de la Prevención de contra el Suicidio, por supuesto, y vamos a tener un tema interesante con Andrew Valtorres, que es máster en medicina deportiva, entrenador de artes marciales. Vamos a estar hablando precisamente sobre el ejercicio y la salud mental. Entre otras cosas, tenemos un test fascinante. ¿Qué tan dispuesto estás para recibir? Mucho, mucho que ofrecer. Gracias por estar con nosotros. 333-808-9987. Soy Paulo Ibarra. Bienvenidos a su casa, Globo 98.7, donde hay éxitos todo el día.

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1: Y alguien a quien le gusta correr es a mi queridísimo Poncho Camarena, que nos tiene sorpresas, sorpresas y más sorpresas.
2: Gordo, ¿cómo estás? Qué gusto saludarte a ti y a todo el público.
1: Abrazo.
2: Que te escucha, que ya va de regreso a casa, Gordo. Que lleguen con bien, porque la ciudad está con un chipi chipi coqueto y un clima londinense que para qué les cuento. Pero bueno, ¿saben qué? Hoy estoy interrumpiendo el programa de mi querido Pablo Ibarra para decirles que estén muy atentos, porque más adelante les vamos a revelar una noticia, les va una pista, porque se viene un suceso importante y una tradición en Guadalajara. Así la voy a dejar, solamente les voy a pedir a todos los runners, a todas las personas que les gusta correr, que estén muy atentos y atentas a Globo 98.7, porque les tenemos una sorpresa enorme. Hay que estar pendientes, mi querido Gordo. Todavía la vamos a dejar en suspenso y en enigma, pero estén pendientes porque les vamos a revelar una noticia increíble para que no se pierdan tu programa y no se pierdan todos los programas de Globo 98.7. Por ahora, te saludo con mucho cariño desde algún punto de la ciudad y volvemos contigo, Gordo.
1: No interrumpes, Gordo. Tú contribuyes, aportas, te amo. Vámonos con esto.
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0: Está con nosotros Andrew Valtorres, máster en medicina deportiva, entrenador de artes marciales mixtas, entrenamiento funcional, nutriólogo, licenciado en cultura física y deporte, mi querido Andrew Val, que el día de hoy, pues es 10 de septiembre, un día importante en donde mundialmente, pues tratamos de hablar del tema, prevenir esto tan terrible y bueno, pues creo que también, fíjate, bueno, al rato tenemos una reflexión muy interesante que tiene que ver con este día y bueno, pues vamos a hablar de ejercicio y salud mental y vamos a abrir con esta pregunta, mi queridísimo Andrew, adelante, te escuchamos.
1: ¿El ejercicio realmente ayuda a nuestra salud mental? A ver, levante la mano quien alguna vez haya tenido un día horrible. Bueno, no puedo verlos, pero estoy seguro de que muchos levantaron la mano y otros ni siquiera la levantaron porque están muy cansados. Imagínate esto, te levantas temprano, te topas con tráfico, tu trabajo, pendientes, problemas, el jefe te habla, el cliente te habla, tu pareja te pregunta, ¿qué tienes? Y tú, nada.
0: Híjole.
1: Pero claramente tienes todo. Llegas a casa y dices, hoy no quiero hacer nada, absolutamente nada. Y aquí viene la pregunta, ¿hacer ejercicio realmente puede ayudarnos con nuestra salud mental? La respuesta es sí. Y no, no es porque las pesas tengan poderes mágicos. Aunque algunos entrenadores creemos que el rack de sentadillas tiene poderes sobrenaturales. La ciencia nos dice que existe una relación entre la actividad física y nuestra salud mental. La Organización Mundial de la Salud reconoce que la actividad física regular puede ayudar a reducir síntomas de depresión, ansiedad y también favorecer al sueño, la salud cerebral y el bienestar en general. Y entonces, ¿qué pasa cuando hacemos ejercicio? Pasa algo muy interesante. No solamente estamos entrenando piernas, brazos, espalda o abdomen, también estamos haciendo trabajar al cerebro. Y pensemos en algo muy sencillo. Supongamos que tienes un día lleno de estrés, llegas al gimnasio durante una hora, tienes que concentrarte en algo tan sencillo como 1, 2, 3, 4, contar tus repeticiones. Y de repente, durante esa hora, no estás pensando en el correo que no mandaste. No estás pensando en la discusión de la mañana. No estás pensando en alguna deuda. Estás pensando, ¿cuántas repeticiones me faltan? Y eso ya es un problema suficiente para distraerte.
0: Claro.
1: Pero además, puede ocurrir que después de entrenar te sientas diferente. Quizás estás más relajado, quizá tienes más energía, quizá dormiste mejor esa noche. Y eso empieza a generar un círculo positivo. Te mueves más, duermes más, tienes mejor energía, te sientes mejor y vuelves a moverte. Pero hay otra cosa que me parece todavía más interesante. El ejercicio nos puede demostrar que somos capaces de mejorar. Imagínate a una persona que llega a entrenar por primera vez. No puede hacer ni siquiera ni una lagartija. Tal vez después empieza a hacer una y descansa. Después intenta otra. A las 5 semanas ya puede hacer 5. Después puede hacer 10. Y un día 15. ¿Cambió solamente su fuerza? Claro que no. También recibió un mensaje de su propio cerebro. Ah, caray, sí puedo. Sí puedo mejorar. Claro que tengo capacidad de ser mejor. Y eso puede cambiar la manera en la que uno percibe a uno mismo y a nuestra vida y nuestros problemas. Sí. Porque empiezas diciendo, no puedo. Después, todavía no puedo. Y después, déjame intentarlo. Hasta llegar a un momento en que vas a decir, sí pude y puedo hacer más.
0: Claro.
1: Y esa frase sirve para muchísimo más que solamente para hacer ejercicio. Sirve para la vida. Ahora, tampoco necesitamos convertirnos en atletas olímpicos. No tienes que levantarte mañana a las 5 de la mañana para correr un maratón, para hacer 300 burpees, para terminar haciendo yoga encima de una montaña. Si actualmente no haces ejercicio, empieza pequeño. Camina, sube escaleras, baila, anda en bicicleta, practica algún deporte, ve al gimnasio. La OMS recomienda que los alumnos acumulen como referencia general entre 150 a 300 minutos de actividad física moderada a la semana. Y además, por lo menos 2 días a la semana, ejercicios de fortalecimiento muscular. Pero si hoy haces 0 actividad física, cualquier cantidad que empieces a hacer ya es un cambio. Y aquí quiero dejar una frase. No tienes que esperar a sentirte bien para empezar a moverte. A veces, empezar a moverte es precisamente una de las cosas que puede ayudarte a hacerte sentir mejor. Mi nombre es Andrúbal Torres, nutriólogo y entrenador deportivo. Gracias, Paulo. Gracias, Robert, por su invitación. Gracias a todos los que me están escuchando. Nos vemos en la siguiente cápsula. ¡Os!
0: Claro que sí, mi querido Master Andrew. Y bueno, pues sí, es ejercicio y salud mental. Hablando de ejercicio, ¿te gusta correr? Muy pendientes de los enlaces que tenemos con mi queridísimo Poncho Camarena en un ratito más. Por cierto, Andrew, voy a engordar. No quiero engordar. Te mando saludos a Andrea Isaías y también dice por acá, quiero mandar un saludo a mi maestro Andrew Val de su alumno Miguel. Miguel, un abrazo. Ya pasamos acá tu mensaje. Hay música en Globo 98.7.

0: Hablando con mi queridísimo, el máster de másters, Andrew Val Torres, máster en medicina deportiva. Y bueno, pues justamente el tema es, estamos hablando sobre el ejercicio y la salud mental. Sigamos con estas preguntas relevantes, mi queridísimo Andrew. Adelante.
1: Y entonces, ¿ya me puedo despedir de mi psicólogo? Vamos a continuar con una pregunta que seguramente alguien se hizo después de la cápsula anterior. Andrúbal, si hacer ejercicio ayuda con la salud mental, ¿entonces ya puedo dejar a mi psicólogo? No, no canceles tu cita todavía, porque aquí hay una diferencia muy importante. El ejercicio puede ayudar a nuestra salud mental, pero no significa que sustituya automáticamente a un psicólogo o a un psiquiatra. Vamos a poner un ejemplo. Si te duele la espalda porque llevas años sentado como camarón frente a la computadora, el ejercicio puede ayudarte muchísimo. Pero si tienes una enfermedad seria de la columna, probablemente también necesitas valoración médica. Pues con la salud mental ocurre algo parecido. El ejercicio puede ser una herramienta, pero dependiendo de la situación, una persona puede necesitar psicoterapia, atención médica, medicamentos o una combinación de diferentes estrategias. Y aquí quiero hacer una comparación que usamos mucho aquí en mi club de entrenamiento que se llama OSU. Imagínate a un equipo de artes marciales. Tenemos al entrenador, tenemos al nutriólogo, tenemos al médico, tenemos al psicólogo. Cada uno tiene una función específica. No vas con el nutriólogo para que te haga una cirugía. No vas con el entrenador para que te diagnostique depresión. Y espero que tampoco vayas con el psicólogo a que te ponga a hacer 20 burpees. Aunque algunos probablemente sí lo necesiten, es broma, ¿eh? Cada profesional tiene sus herramientas y cuando trabajamos en equipo podemos obtener mejores resultados. Entonces, sí, el ejercicio puede ser parte de una estrategia para cuidar nuestra salud mental, puede ayudarnos a reducir el estrés, puede favorecer el sueño, puede mejorar nuestro bienestar, puede darnos una rutina, puede ayudarnos a convivir con otras personas y puede darnos pequeñas victorias. Por ejemplo, hoy vine a entrenar aunque no tenía ganas. Hoy corrí un poquito más, hoy levanté un poquito más de peso, hoy sí terminé la clase. Parece poca cosa, pero acumular pequeñas victorias puede cambiar la percepción que tenemos de nosotros mismos. Ahora también tenemos que hablar algo muy importante. Los entrenadores debemos de conocer nuestros límites. Si una persona llega y me dice, Andrúbal, quiero mejorar mi condición física, perfecto. Yo tengo la capacidad de ayudarlo. Pero si me dice, Andrúbal, llevo semanas sin poder funcionar normalmente. Tengo una angustia que no puedo controlar y siento que ya no puedo más. Mi respuesta no debe de ser, échale ganas, haz 5 burpees. ¡Claro que no! Ahí debemos de tomarlo en serio y orientar a la persona para que busque ayuda profesional. Porque pedir ayuda no significa estar loco, no significa ser débil y mucho menos significa que fracasaste. Significa que entendiste algo muy importante. No tenemos que resolver absolutamente todo solos. Aquí viene algo que me encanta. Podemos cuidar nuestra salud mental desde diferentes frentes. Podemos dormir, podemos comer adecuadamente, mover nuestro cuerpo, tener contacto con otras personas, tener actividades que disfrutemos, aprender a manejar el estrés. Y cuando sea necesario, pide ayuda profesional. Así que si tienes psicólogo y empiezas a hacer ejercicio, no pienses, ya no necesito psicólogo porque ahora levanto 100 kilos. Imagínate. Doctor, ya no necesito terapia porque estoy haciendo peso muerto. No, funciona así. Puedes hacer ambas cosas y de hecho, dependiendo de cada persona, se pueden complementar. Así que la próxima vez que alguien te diga, ¿para qué haces ejercicio? ¿Eso es solamente para verte bien? Puedes contestarle, no campeón, no campeona. También estoy intentando que mi cerebro deje de mandar correos a las 3 de la mañana. Mi nombre es Andrúbal Torres, nutriólogo y entrenador deportivo. Gracias, Paulo. Gracias, Robert, por la invitación. Gracias a todos los que me escuchan. Nos vemos en la siguiente cápsula. Os.
0: Os, mi queridísimo Andrew. Gracias por estar con nosotros. Y hablando de ejercicio, mi querido Poncho Camarena, adelante. Sorpresas y más sorpresas para aquellos que les gusta correr. Adelante, Ponchito. Hello.
2: ¿Ya?
0: ¿Ya? ¿Listo?
2: Familia de Globo 98.7, estamos completamente en vivo desde un lugar increíble. Y ¿saben qué? Prepárense porque estamos a punto de revelarles algo increíble desde un lugar sorpresa. Nada más les puedo dar un avance para que estén pendientes. Si ustedes son personas que disfrutan el deporte, que tienen muy buena condición, pues pendientes porque por primera vez ocurre algo sin precedentes. La mejor FM 95.5, XFM 101.1 y obviamente Globo 98.7 se unieron para algo gigantesco. Esperen los detalles, no se despeguen. Además, síganos en nuestras redes sociales porque también por ahí se van a enterar qué es lo que está pasando, qué es lo que viene. Y me da un poquito de ansia porque no les puedo revelar todavía qué va a suceder, pero que les puedo decir algo gigantesco, algo que llega a la ciudad para quedarse, eso sí. Así es que pendientes, mi querido Paulo Ibarra, ve preparándote porque esto se va a poner buenísimo en esta noche. Fíjense, ¿quién viene por acá?
3: Oye, ¿y si pulo batacas me quedarán brillosas?
2: ¡Qué barbaridad! Mi querida Garra, ¿qué estás haciendo acá?

Esos son los que me quedan muy bien. ¿Cómo los quiero, muchachos? Les mando un abrazo y un beso. Es más, ¿sabes qué? Yo ya no aguanto. Yo voy a soltar la noticia ahorita. Bueno, les decía que si les gustaba correr. Bueno, resulta que... Robert se atarantó completamente. Bueno, ya les voy a decir. Resulta

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0: Platícanos, mi querido Andrúbal Torres, maestro, sobre tu experiencia. ¿Qué cambios físicos? Bueno, mientras vamos haciendo ejercicio, vamos viendo cambios físicos sobre todo, pero también yo creo que la persona se va transformando, mi querido Andro. Platícanos.
1: Cuando cambia el cuerpo, también cambia la persona.
0: Totalmente.
1: Ahora quiero contarles una historia, y antes de contarla, una aclaración. No voy a decir nombres, ni claro, detalles que permitan que identifiquen a esta persona, porque cuando hablamos de salud mental, la privacidad es muy importante. Pero es una situación que como entrenador he visto repetirse muchas veces. Llega una persona al gimnasio y le preguntas, ¿qué te gustaría conseguir? Y te responde, quiero bajar de peso, quiero ganar músculo, quiero ponerme en forma. Y aparentemente ese es el objetivo. Pero después descubres que detrás de ese objetivo hay algo más.
0: Sí.
1: Esta persona llega a su primera clase, mira a su alrededor, ve gente entrenando. Uno está levantando muchísimo peso, otro hace 30 lagartijas. Otro parece que nació haciendo burpees y piensa, ¿qué hago yo aquí? Empieza la clase, primer ejercicio, cansancio. Segundo ejercicio, más cansancio. Tercer ejercicio, ya está negociando con Dios. Señor, si termino esta clase, prometo no volver a quejarme.
0: Sí.
1: Y termina. Sale destruido, pero salió de su clase. Y al día siguiente vuelve. Y ahí comienza lo interesante. No cambia de la noche a la mañana, pero empieza a acumular pequeñas victorias. Primero consigue terminar una clase, después mejora su técnica, después aumenta una repetición, después levanta un poquito más de peso, después empieza a correr, después se da cuenta de que ya no se cansa igual. Y un día sucede algo muy curioso. Me dice, Andrúbal, ya pude. Y para mí esa frase vale muchísimo.
0: Claro.
1: Porque quizá desde afuera no parece gran cosa, pero para esa persona sí lo es.
0: Sí.
1: Porque no solamente hizo un ejercicio, acaba de comprobar que puede mejorar. Y esa experiencia comienza a repetirse. Primero cambia físicamente, pero después empieza a cambiar la manera en que se habla. Antes, no soy bueno para esto. Y ahora se dice, estoy aprendiendo. Mm. Antes se decía, yo no puedo. Pero ahora se dice, voy a intentarlo. Antes tal vez pensaba, no quiero que me vean. Después, mira lo que ya puedo hacer. Y ahí parece algo que me parece precioso del entrenamiento.
0: Sí.
1: La autoestima no necesariamente aparece un día que te miraste al espejo y dices, qué guapa, qué guapo estoy. A veces aparece porque empiezas a cumplir las promesas que te haces. Dijiste, voy a entrenar y entrenaste. Dijiste, voy a venir 3 veces y viniste 3 veces. Dijiste, voy a intentar hacer este ejercicio y lo intentaste. Cada una de esas pequeñas acciones puede construir confianza. Y además está el factor social. Llegas a una clase y encuentras personas que te dicen, ¿qué onda? Vamos, tú puedes, una más. Y de repente ya no estás solo, ya no entrenas solo. Formas parte de un grupo. Y eso también puede ser muy importante para nuestro bienestar. Y ahora quiero aclarar algo. Yo no puedo decir que el gimnasio curó ese problema mental o emocional que tenía esa persona.
0: Uh-huh.
1: Eso sería irresponsable de mi parte.
0: Claro.
1: Pero sí puedo decir que he visto personas que comienzan buscando un cambio físico y terminan encontrando algo más. Disciplina, confianza, amistades, una rutina, un espacio para desconectarse y la sensación de decirse, soy capaz de hacer cosas que antes creía imposible. Y eso puede ser muy poderoso. Porque algunas veces pensamos que el progreso solamente se mide con la báscula. ¿Cuánto bajaste? ¿Cuánto subiste? ¿Cuánto músculo ganaste? Pero hay otros indicadores. ¿Cuánto más confías en ti? ¿Cuánto mejor te sientes? ¿Te atreves a hacer cosas que antes no hacías? ¿Te sientes parte de una comunidad? ¿Tienes más energía? ¿Duermes mejor? ¿Eres más constante? Eso también es progreso. Así que si hoy estás escuchando la radio y llevas meses diciendo, ah, ya voy a empezar a hacer ejercicio. Ya estamos en agosto y te prometiste en diciembre en las 12 campanadas que ibas a hacer ejercicio y no has comenzado. Te voy a decir algo. No necesitas empezar perfecto. Empieza pequeño. Empieza caminando, empieza entrenando, empieza bailando. Empieza practicando algún deporte que te guste, pero empieza ya. Y si estás pasando por una situación emocional complicada, recuerda, buscar ayuda profesional no te hace débil. Al contrario, el ejercicio ha ayudado a alumnos y pacientes míos a alejarse de adicciones, sí, a alejarse de intentos de suicidio, sí, a alejarse de una falta de identidad. El ejercicio no es solo movimiento. El ejercicio es vida, el ejercicio es paz. Mi nombre es Andrúbal Torres, así me encuentras en todas mis redes sociales, también a mi club de entrenamiento OSU, OSSU, Club de Entrenamiento. Gracias a todos por escucharme, gracias Paulo, gracias Robert, gracias a todos por poner mucha atención y ya saben, pilas, OS.
0: OS, mi querido Andrew, máster en medicina deportiva, entrenador de artes marciales mixtas, entrenamiento funcional, nutriólogo, licenciado en cultura física y deporte. Bueno, pues, ¿qué les podemos decir? Mi querido máster, gracias por haber estado con nosotros. Tenemos música y regresamos con más enlace. ¿Desde dónde están estos muchachos? ¡Qué misterio! ¡Qué sorpresa! Nos preparan, que es para los que nos gusta correr. Bueno, pues esperaremos la sorpresa, sorpresas y más sorpresas. Con Poncho Camarena, La Garra, ojalá que se deje escuchar nuevamente. Nos vamos con esto, que se llama Alma Gemela de Flans. 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
1: Hoy, 10 de septiembre, Día Mundial para la Prevención del Suicidio, pues queremos compartir, queremos recuperar una canción que originalmente no habla de este tema, pero que hoy puede decirnos muchísimo. En 2003, Amaya Montero escribió para La Oreja de Van Gogh, Puedes Contar Conmigo, y realmente lo que es la canción habla del final de una relación, de aceptar que algo terminó, y aún así decirle al otro, pues, oye, después de todo lo que vivimos, sigo aquí, y puedes contar conmigo. Y creo que hoy, por el día, estas palabras adquieren un significado increíble. Cuando alguien está atravesando uno de los momentos, pues, más oscuros de su vida, no siempre necesita que lleguemos con respuestas. Yo creo que a veces necesita que escuchemos, sin juzgar, sin interrumpir, sin querer tener la última palabra sobre su dolor. Yo creo que el preguntar cómo estás y estar verdaderamente dispuestos a escuchar la respuesta, quizá, bueno, no vamos a poder solucionar la vida de otra persona, pero podemos hacerle saber algo profundamente humano. No estás solo, no estás sola. Puedes contar conmigo. Y la verdad es que, híjole, cuando amas, pues no es que sepas exactamente qué es lo que vas a decir. Yo pienso que amar es quedarse, es escuchar, y sobre todo, ¿sabes qué es lo más importante? No irse. Aquí está, puedes contar conmigo. Y ¿sabes qué? Te lo digo a ti que me estás escuchando. Puedes contar conmigo. Que Dios bendiga la música.

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4: 8:45. 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

0: Hoy, 10 de septiembre, que es el Día Mundial para la Prevención del Suicidio, y quizá una de las cosas más importantes que podemos hacer por alguien es justo aprender a escuchar. Porque sí estoy convencido que amar también es eso, escuchar sin querer tener la última palabra sobre el otro, sin decirle inmediatamente qué tiene que hacer, sin minimizar lo que siente, sin convertir su dolor en nuestro discurso. Y yo pienso que a veces, no sé, creemos que ayudar significa hablar, y no siempre. Hay silencios que acompañan, hay silencios importantísimos, porque también los silencios abrazan, y también hay silencios que comunican, le dicen al otro, estoy aquí, no tienes que explicarme absolutamente nada, yo no te voy a juzgar, aquí estoy. No siempre tenemos la respuesta correcta, y tampoco debemos de tenerla, ¿no? Yo creo que hoy solamente haga falta sentarnos junto a alguien, escucharlo de verdad y preguntarle, oye, ¿cómo estás? Pero quizá quedarnos en silencio el tiempo suficiente para escuchar la respuesta. Y es lo que les decía hace rato con la canción de La Oreja de Van Gogh. Porque a veces amar no es saber qué decir, a veces amar no es encontrar las palabras, es quedarse, es escuchar y no irse. Y bueno, cambiamos el tema, nos vamos hasta donde están mis queridos hermanos, colegas. Adelante con ustedes, mi querido Poncho Garrita de Oro. ¡Qué sorpresa! Ya platíquenos, por favor. Nos tienen en ascuas.
1: Hola, hola, mi querido gordo, ¿cómo estás? Oye, pues por fin le vamos a revelar los detalles de la sorpresa que les habíamos adelantado, pero en esta ocasión también me acompaña Mayra Patricia Rivera.
2: ¿Cómo están todos? Oye, estamos muy emocionados porque hoy descubrimos una experiencia que vamos a vivir al grande. Si tú tienes esa condición física espectacular y si no, tienes tiempo para tenerla. ¿Por qué? Porque vamos a vivir la carrera MBS. Ya tenemos fecha, ya descubrimos las playeras, ya descubrimos las medallas. Bueno, todo, mi querido Ponchito, y sobre todo tenemos el respaldo de expertos que vamos a platicar con ellos.
1: 29 de noviembre, anoten la fecha porque es la carrera MBS, donde todas las estaciones de MBS Guadalajara se reúnen para llevarles una experiencia increíble. Y estamos con Adrián, que nos va a dar detalles. Adrián, ¿cómo estás? Buenas noches.
3: Hola, buenas noches. ¿Qué tal? ¿Cómo estás?
1: Oye, se viene esta carrera de MBS Radio que es diferente. ¿Por qué?
3: No, pues es todo el sabor de MBS, ¿no? De entrada, el saber que es una ruta diferente, que vamos a salir de la plaza, vamos a correr por López Mateos, vamos a estar regresando después de los 5 kilómetros y van a llegar a un punto.

0: está el respaldo, porque nos comentaban aquí, porque acabamos de tener una conferencia de prensa en donde invitamos a expertos, a corredores, a medios de comunicación y demás, y ustedes tienen mucho tiempo en la organización de este tipo de eventos. ¿Cuánto tienen haciendo todo esto para que la gente que nos está escuchando tenga la seguridad de que cada detalle está muy bien cuidado?
1: Pues de la mano con ustedes, entre MBS y Márcate, nosotros llevamos ya 20 años trabajando, haciendo carreras. Platicaba que hace muchos años hacíamos la carrera de MBS en México, pero el sabor que hay aquí, el espíritu y el corazón que están metiendo es único. Entonces estamos muy contentos porque la experiencia la ponen ustedes, el talento, la diversión, y nosotros vamos a poner que todo funcione como debe de ser. Se están juntando dos grandes empresas para generar la mejor experiencia para corredores.
2: Los mejores con los mejores, siempre he dicho, Mayra.
0: Claro, por supuesto. Y otra cosa también bien importante, hay diferentes categorías, y sobre todo lo que nos encanta y lo que les encanta también a la gente que se dedica a esto, a correr, pues son los premios que tenemos, porque están bastante llamativos. Mira, Ponchito, yo desde ahorita, porque aparte también a través de nuestras redes sociales, vamos a darles tips, vamos a ayudarlos a que se preparen, y yo voy a ser una de ellas, porque mira, los premios están bastante padres, y yo no te corro ni media cuadra.
2: ¿Cómo andamos de condición, Mayra?
0: No, de eso no hablamos, pero me motivaron los premios que vamos a tener por acá.
2: Exacto.
1: Es que miren, la carrera de 10 kilómetros, vamos a tener 4 categorías. De 18 a 39, 40, 49, 50 y más. Y todos ellos van a estar recibiendo 4, 3 y 2, 4 mil pesos, 3 mil pesos y 2 mil pesos. Y no hay muchas carreras que estén dando dinero ya. Ese es un gran plus. Y para los de 5 kilómetros, que es una carrera más recreativa, los premios van a ser experiencias MBS, que ustedes las conocen muy bien y son sorpresa.
2: Exactamente. Además, la medalla, Mayra, está espectacular. Es un micrófono que yo nomás voy a correr 5 kilómetros por ella, ¿eh?
0: Ay, no, bueno. O sea, Poncho ya aseguró que va a correr. Claro. Yo sí estoy siendo muy sincera y les digo que no tengo la condición, pero tengo el tiempo suficiente, porque lo dijeron los expertos. Estamos muy a tiempo para prepararnos, para ponernos en condición y obviamente poder participar. Ojo, ni te vueles, tú no puedes participar.
2: Ah, no, qué triste.
0: No, tú vas a correr por la experiencia y por acompañar a toda la gente que se va a dar cita este día. Así es que también importante para que estén atentos a nuestras redes sociales, para que se puedan inscribir, porque hay precios diferentes en diferentes fechas de inscripción.
2: Aprovechen la preventa, que estará en 400 pesos, después estará en 500. Adrián, finalmente, ¿algo que nos quieras compartir al auditorio de Globo 98.7?
1: No, pues que no se pueden perder la experiencia de la carrera. Desde el lanzamiento de hoy, totalmente diferente, musical, alegre, conocer al talento, insisto, es un valor agregado muy grande, y vamos a trabajar para que todos los que se inscriban reciban la mejor experiencia. Y algo muy importante, todos son ganadores. Desde el primero que llega hasta el último que llega, lo vamos a estar esperando con música, con fiesta, su medalla, y va a estar aquí listo para que todo, para que tenga la mejor experiencia ese domingo.
2: Exacto. Adrián, muchísimas gracias.
1: Gracias a ustedes, muchas fuerzas.
2: Gracias. Será un exitazo, Márcate y MBS Radio.
0: Oye, de verdad va a estar impresionante. Gracias, Adrián, gracias a todos ustedes también. Muy pendientes de nuestras redes sociales, muy pendientes de los programas en vivo, porque ahí les vamos a estar comentando más detalles. Y mi querido Ponchito, un honor haberte visto. Ay, porque Poncho fue el modelo aquí, déjenme les digo.
2: Imagínense cómo está la situación de canija, que fui el modelo, imagínense.
0: No, pero estén muy pendientes, de verdad. Es una carrera con una experiencia increíble, porque les voy a adelantar, ya saben que yo soy un poco imprudente, entonces les voy a adelantar, porque imagínense que ustedes pueden ir corriendo y al lado de ustedes puede estar pues algún artista, alguna celebridad del deporte, ajá, del espectáculo, de la música. Yo nada más les digo eso, para que estén atentos.
2: Puedo decir quién ya confirmó, y no voy a decir su nombre, voy a decir algo que quizá los que estén bien listos van a saber quién es, pero bueno.
0: Ok.
2: Le metió un golazo a Argentina, tiro libre.
0: Y oye, eso sí corren bastante, bastante bien, ¿eh? Así es que bueno, prepararse todos, y gracias a todos ustedes por siempre estar pendiente de todo lo que MBS Radio hace especialmente para ustedes, y sobre todo a través del Globo 98.7. Gracias, mi querido Ponchito.
2: Un placer, Mayra. Oye, Gordo, ¿cuántos kilómetros vas a correr? No te hagas que la Virgen te habla, estás muy calladito, mi querido Pablo Ibarra. ¿Cuántos kilómetros? Te escucho, ¿eh?
3: Mira que tú siempre me has puesto el ejemplo, y qué buen modelo agarraron para presumir ahí en esta rueda de prensa, en esta celebración que se está llevando a cabo, porque la verdad, Gordito, le has metido durísimo al deporte, le has metido durísimo a la nutrición, y mira que feo, pues así que tú digas, feo no eres.

0: Y voy a... me aviento los cinco contigo, los 5K, pero fácil.
1: ¿Fácil? Órale, y después unos tacos, ¿eh?
0: No, pero a los de barbacha, ya sabes que yo... O nos vamos a las de la, a las ahogadas de Mario.
1: Perfecto,
0: perfecto. A las ahogarras. ¿No?
1: No se diga más, tenemos plan.
0: Ya tenemos.
1: Nos despedimos,
0: plan.
1: Gordo.
0: Muchas gracias, Mayra, gracias, Poncho. Y bueno, pues va a estar increíble esto. Nada más, Ponchito, rapidísimo.
2: Hola, papazón.
0: Ay, vas a ver cómo me sacaste.
2: Melón.
0: Tu tote que me sacaste.
2: Cosita santa.
0: Oye, Garrita.
2: El señor sagrado.
0: Ya.
2: Niño Jesús de la Virgen de Zapopan. Ay, ay, ay.
0: Nos dieron la noticia de las ahogarras, ¿eh? Muchísimas gracias. Muchísimas gracias.
1: Les invites unas ahogarras.
0: Muchísimas gracias.
2: Te espero el sábado.
0: Muchísimas.
2: Sábado y domingo ahí en... En el restaurante, ahí en Avenida Tepeyac. Casi ya. Las Rosas.
0: ¡Te amo!
1: Que te ama.
2: ¿Quién es?
1: Pablo Ibarra.
2: Ah, que no traigo audífonos. Pero yo también te amo, corazón santo. Te debo tu abrazo de tamal es? Por tu cumpleaños.
0: Gracias.
1: Que si le mandas un beso en el peyoyo.
2: Te mando tres en la cauliflower, corazón santo.
0: Oye, me encantó que... ¡Ginis! Bueno, se llevó la intervención la garra. Oigan, pues muchas gracias.
2: Nada más. Te mando un beso en la tarola.
0: Gracias. En el top
2: de piso. En el rototón.
0: Y en el top de piso. Y en el octaván.
2: Dos, tres,
0: en
2: el combo.
0: Y un splash para ti.
1: Y un splash.
2: Uno en los contras también. Okay. Ah, mira como tu exgrupo en los contras.
0: Gracias.
1: Bueno, luego se van a un café, ¿eh?
0: Oye, pues, Poncho, nada más recordarle a la gente, 29 de noviembre, Carrera MBS, junto con nuestros amigos de Marca T, 29 de noviembre, ¿correcto?
1: Exactamente, las tres estaciones de MBS Radio se reúnen para llevar la primera edición de la carrera MBS Radio.
0: Mira,
1: listo, se va a poner increíble.
0: Yo sé que va a haber personalidades de todo tipo, pero mira, correr contigo, uf, bueno, ya. ¿Qué más le puedo pedir a la Virgen y a la vida, ¿eh?
1: Muchachos. Pues listo, vamos la garra tú y yo.
2: Oye, ¿qué le dijo una hacha a otra hacha?
0: No te la voy a cebar. ¿Qué le dijo?
2: ¡Hacha, vámonos!
0: Ay, no, de la prenda, no. Del no, bueno, de veras,
1: ¿eh? Bonita noche, ¿eh? Yo ya me voy porque madrugo mañana a las 7 de la mañana en Globo 98.7.
0: Oye, de primaria el chiste, ¿no? Por el amor de Dios. Cuídense mucho, gracias. Ya nos vamos, ya, pues ya.
1: Ya vámonos, pues.
0: Ya,
1: buenas
0: ya.
1: noches.
0: Carrera MBS, señoras y señores, 29 de noviembre. Va a estar esto verdaderamente increíble. Cuídense mucho, gracias Roberto Jiménez Estrada. Soy Pablo Ibarra. Y se quedan en su casa. Si ese tiempo pudiera volver, pásenla bien hoy. Ya me emocioné por la carrera, oye. No mañana, bye.
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1: Nueve veintidós.

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Nueve cuarenta y nueve.

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1: Mm-hmm. 10:17.

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0: 11:10.

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2: Hola, hola, bienvenidos, bienvenidas, ¿cómo están? Estamos en un episodio más de Ya Oíste. Yo soy Génesis Sainez y hoy tenemos un tema muy peculiar, un tema que puede pasarle a cualquiera, nadie está exento. En la cocina, en el trabajo o incluso en tu casa, en la calle, que son las famosas quemaduras. Y vamos a hablar sobre qué hacer en un momento difícil que está, porque muchos entramos en pánico en ese momento, es como de, ay, se está quemando, está pasando algo, pero no, a esto nos viene a acompañar nuestro querido doctor Oscar Reyes, jefe del servicio de urgencias. ¿Cómo está, doctor?
6: Hola, buenas tardes, bien, gracias, aquí, gracias por la invitación.
2: Ay, muchas gracias a usted por acompañarnos. Esto se va a poner bueno, porque estamos en una temporada donde justo puede haber muchas, muchas quemaduras, pero vamos a empezar sobre qué son las quemaduras, doctor.
6: Bueno, las quemaduras prácticamente son lesiones causadas por agentes físicos externos, principalmente sea fuego directo, líquidos calientes. Existe también las quemaduras por corriente eléctrica y en menor medida, pero también existen las quemaduras químicas. Entonces, wow, básicamente son lesiones térmicas, básicamente.
2: ¿Cómo son los tipos de quemaduras, doctor, que le han llegado?
6: Bueno, las quemaduras se clasifican, puede ser por, como ya mencionamos, por el tipo de agente que la ocasiona, que ya mencionamos que puede ser por fuego directo, le llamamos por escaldadura, quiere decir por líquidos calientes, quemadura química y quemadura eléctrica. Esa es una clasificación que es de acuerdo al agente físico que lo ocasiona. Y para nosotros como médicos es muy importante clasificarla de acuerdo a la profundidad o la gravedad de la lesión.
2: Ajá. Okay.
6: Hay varias clasificaciones. Conforme van pasando los años, se han creado varias clasificaciones. La más usada o la que está más en boga es la que le divide en primer grado, segundo grado y tercer grado.
2: Oh, sí.
6: Ajá, eso es de acuerdo. A nosotros como personal de la salud nos funciona mucho para determinar la gravedad de la lesión y a la vez de saber la gravedad de la lesión, saber si el paciente requiere ser tratado en un hospital o puede ser tratado en su domicilio. La quemadura de primer grado es la que comúnmente cuando vamos a la playa y nos asoleamos.
2: Lo bronceadito acá.
6: Esa es una quemadura de primer grado. Obviamente, pues como la mayoría de la gente sabe, pues no es necesario ir al hospital para tratar eso.
2: Incluso hay gente que se broncea por gusto, ¿no?
6: Ah, o sea, exactamente. Y es algo irónico, pero las quemaduras de primer grado son dolorosas precisamente porque afectan las capas superficiales de la piel, que se llama epidermis, y es ahí donde están los receptores del dolor.
2: Ya tocamos el de grado 1.
6: Primer grado,
2: ya ven. Nos vamos con el de segundo grado. Okay.
6: Sí, el de segundo grado, ya estamos hablando que ya la quemadura es más profunda. De hecho, la quemadura de segundo grado se divide en superficiales y profundas. Ajá.
2: Okay.
6: El segundo grado ya afecta capas más profundas de la piel, en este caso la dermis. Y este tipo de quemadura es muy importante porque la recomendación es que sí se tenga una atención médica, que ya son más profundas a diferencia de las de primer grado. ¿Cómo los vamos a identificar? La piel se pone rosa y las famosas ampollas o flictenas. Es una característica de las de segundo grado que ya van a cursar con ampollas. Entonces, este tipo de quemaduras, la sugerencia es que sí se vaya a alguna atención médica, a diferencia de las de primer grado.
2: Sí, sí me ha tocado ver, no me ha pasado, pero sí me ha tocado ver que el aceite creo que es lo más común que vemos, que les cae en la piel e inmediatamente como que empieza a salir la ampollita, o sea, obviamente entre el movimiento y todo, de que te arde, me tocó ver que a mi mamá le salió una enorme, pero no entendía, o sea, yo en mi mente es como, ¿cómo es que sale o por qué salen las ampollitas? ¿Es como media de protección de la piel o por qué se da?
6: La mayoría de las quemaduras de segundo grado, como bien mencionas, está ocasionado por líquidos calientes, ya sea aceite, agua hirviendo, o también por objetos calientes como el clásico, la plancha, la secadora.
2: Yo con mi plancha del peine.
6: Entonces, la ámpula o ampolla, como se le conoce, flictena, no es otra cosa que se sale el líquido de la piel y se acumula ahí. De hecho, más adelante vamos a ver que cuando ya las quemaduras son más extensas, algo que daña mucho al paciente es la pérdida de líquido o de volumen, que le llamamos nosotros.
2: Okay.
6: Aquí también es importante mencionar, ya cuando entramos a una quemadura segundo grado, nosotros ya a nivel médico, es muy importante la extensión de la quemadura. ¿Estás de acuerdo que no es lo mismo que te, como bien mencionas, que te quemes una área pequeña de tu mano a que te quemes, por ejemplo, todo el tórax, ¿no? O todo el pecho. Sí.
2: Pero pasemos a la de la quemadura de tercer grado, que esa es la última de la escala, sí, por así decirlo.
6: Es la más grave. Por lógica, pues la profundidad es mayor. Aquí es cuando el paciente inclusive ya tiene exposición de hueso, exposición ósea, cuando ya se quema tendones, ya se queman como músculo. Obviamente, pues son pacientes que se exponen a corrientes térmicas o están mucho tiempo expuestos, sobre todo cuando hay fuego directo, ¿no?
2: Claro.
6: Y desafortunadamente muchas de las veces el tratamiento es quirúrgico. Muchas veces inclusive si una extremidad está muy afectada, inclusive puede requerir amputación. Entonces ya es una quemadura pues ya más grave, ¿no?
2: Y hay una pregunta que me gustaría hacerle, porque creo que todos necesitamos saber esas acciones rápidas, que en dado caso, no sé, estoy en mi casa y veo, o sea, para poder ayudar y también para saber qué hacer yo, ¿no? ¿Qué hacer cuando estás en ese momento que no estás obviamente en el doctor o en lo que llegas? ¿Cómo tratarlo o hacerlo inmediatamente, una quemadura?
6: La principal recomendación es no aplicar ninguna sustancia a la quemadura.
2: Ni la famosa clara de huevo.
6: No, ni hay veces que le ponen antibiótico en crema, tampoco se sugiere. Clara de huevo, algunas cremas como el tepezcohuite, el aloe. Entonces, la sugerencia es no aplicar nada de eso. Tampoco agua fría. Mucha gente, pues la lógica muchas veces llegaría a pensar, pues si se quema y está caliente,
2: claro,
6: pues échale agua fría, ¿no? Sin embargo, no. Sí se sugiere, obviamente, que se lave la herida con pura agua, pero que el agua sea tibia o templada.
2: Okay. Uh-huh.
6: Tampoco se recomienda poner hielo.
2: ¿Y, por ejemplo, el agua es en contacto directo o como suavecito?
6: Directo.
2: Directo, uh-huh.
6: Ok. Entonces, y después taparla con un apósito antiadherente, o sea, evitar que no sea un apósito que se pegue en la piel y obviamente pues que esté limpio, ¿no?
2: Claro, principalmente.
6: O sugerencia que esté limpio. Y si la quemadura sí se ve que tenga ampollas o todo sugiere que sea el segundo grado, pues sí se sugiere que vaya a atención médica.
2: Y lo que hoy nos comparte, doctor, es muy, muy importante, porque hay cosas que ni siquiera sabemos, o sea, podemos decir que es muy como de, ay, no me va a pasar, o nada más me quemé tantito, pero lo dejamos a la desidia y son cosas que se pueden complicar. Nos ayudó a desmentir muchos mitos. Muchas gracias. Y pues, sí, más por el momento, yo le agradezco mucho que nos haya acompañado. Espero que se le haya pasado muy bien.
6: Sí, al contrario, gracias a ustedes.
2: Y pues nada, Easter Lovers, la verdad es que yo estoy muy, muy agradecida. Muchísimas gracias, doctor, por esta compañía, por compartir información tan valiosa. Yo soy Génesis Sainz, fue un gusto tenerlos aquí. Muchísimas gracias, nos vemos en el próximo episodio. Adiós.

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0: Buenos días a las Bikinas Tapatías. ¿Cómo están? Qué gusto acompañarlos en este viernes.
1: Sí, muy bien, por fin.
0: Familia, qué gusto saludarlos esta mañana, fresquecita, sabrosona. Soy Poncho Camarena y me da un montón de gusto acompañarlos en esta mañana con mi querido Iván Carreón. ¿Cómo estás, hermano?
2: Buenos días, Guadalajara. Feliz viernes y arranque de fin de semana.

0: Ah, se aproximan las fiestas patrias, el mero día del grito, donde ya nosotros nos estamos preparando con todo para celebrar esta fiesta mexicana, estas fiestas mexicanas que vamos a tener para todos ustedes.
1: Exactamente. Imagínense ustedes que México es el único país que festeja con noches mexicanas cuando todas las noches son mexicanas, ¿no, Carreón?
0: Ajá, yo...
1: Desde enero hasta diciembre son noches mexicanas.
0: Yo vi un video que era... se me hizo muy burdo, pues, me dio mucha risa. Que es mexicanos vistiéndose de mexicanos para celebrar las fiestas mexicanas.
1: Exactamente. Oye, estoy en mi Instagram Live. Saludos a Felipe González, que anda del otro lado del mundo. Saludos, hermano, que nos está por aquí viendo toda la gente que está conectada. Pero bueno,
0: saludos.
1: Viernes ya, viernes. Se viene el fin de semana, por fin.
0: Sí, señor.
1: Hoy es día de rola vacachera para que no se despeguen, porque se va a poner bueno, Carrión.
0: Va a estar muy bueno la rola vacachera para que ustedes se pongan muy atentos de la, bueno, de WhatsApp y de... Pues escojan la que ustedes quieran o la que menos les guste.
1: Exactamente. Además, estaremos hablando para que ustedes se puedan ya, pues, juntar, reunir en esta promoción, que es Serenatas de Globo, donde vamos a llevarles mariachi, comida mexicana y también, pues, algo para que resbalen, ¿no?
0: Sí, claro.
1: Bebidas.
0: Bebidas ahí para que se ponga muy bueno esta fiesta mexicana, estas fiestas mexicanas, porque son varias. Y también les vamos a platicar que tenemos música, porque hay conciertos también que llegan a Guadalajara. Está el tributo a Michael Jackson.
1: Ajá.
0: También viene por ahí Jamiroquai. También ahí, ¿quién más viene? Bueno, hay boletos para el cine. Así es que para que estén pendientes de las promociones. 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
1: Perfecto, estén pendientes porque esto se va a poner muy bueno. Saludamos en los controles, como siempre, a nuestro querido René Larios. René, ¿cómo estás? René, ¡venga! Si ustedes pudieran ver cuando pone su canción cómo baila, mejor no se lo imaginen. No se lo imaginen, es una cosa desastrosa, gente.
0: Sí. Nah, está bien, está bien.
1: Bueno, es que sí es desastroso, la verdad, René. Perdón, pero bailas muy feo. Pero bueno,
2: yo tengo otros datos.
1: Lo importante es que le pone mucha actitud, mi querido René.
0: Es lo que importa.
1: Exacto. Comuníquense con nosotros al 333-8080-987.
0: Sí, hoy, 11 de septiembre del 2026 o de cualquier año, vamos a celebrar y festejar lo que se haya cumplido este 11 de septiembre. Por ejemplo, hoy es el nuevo año judío, hoy es el Rosh Hashanah.
1: ¿Qué es eso?
0: Alguien que me diga si lo pronuncie bien.
1: Okay.
0: Pero es el nuevo año judío, así como hoy también cumple 55 años. Ok, 55 años la cantante Alessandra Rosaldo.
1: Ándale.
0: Vocalista de Sentidos Opuestos. Y creo que es esposa. Sí, ¿verdad? ¿Ya se casó?
1: Claro.
0: Con Eugenio Derbez, correcto. Yo son los datos que tengo, señor.
1: Exactamente. Además, en un día como hoy, hace 25 años, el mundo se enteraba de una tragedia
0: horrible.
1: De niveles insospechados. 25 años de estos sucesos terribles en las Torres Gemelas. Híjole, por ahí dicen que Chaburruco, que se respeta, nunca olvida lo que estaba haciendo un 11 de septiembre. Hoy en Estados Unidos está llevando a cabo en este momento una conmemoración para recordar a las víctimas de septiembre 11. Caray, qué barbaridad. ¿Tú qué estabas haciendo?
0: Cuéntenlo al 3x3 80 80 987. Yo estaba en la secundaria.
1: Yo en la prepa comiéndome un sándwich de pollo.
0: Yo no me acuerdo si... Sí, no sé qué estaba haciendo, sé que estaba en la secundaria, pero no sé qué estaba haciendo.
1: Pero bueno, familia, vamos a arrancar con música. Tenemos a Lady Gaga y Bruno Mars. Esta canción es preciosa, mi querido Carreón.
0: Un éxito internacional, A Die With A Smile, en Globo 98.7. Éxitos internacionales.
1: Todo el día, bienvenidos.

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0: eso, familia, ¿cómo anda ese ánimo? 7:24, mi querido Carreón, andamos nosotros como, mira, tapón de sidra. Eso, ¿cómo sale un tapón de sidra?
1: ¿A presión?
0: Y así en friega para arriba. Ah. Ok, pero bueno, vamos a ver cómo amaneció okay. Este público ganador. Buenos días.
2: Zapichitos de doble C. Man Saraski in the morning por la mañana. Aquí es amigo Saúl, danos el reporte.
1: Échale, Saúl.
2: Hoy salimos muy temprano.
1: Qué bueno.
2: Y el tráfico sí está pesado, pues, pero fluido. Ya estamos aquí, ya llegando a la cima.
0: Eso.
2: Que tengan un excelente viernes.
1: Siempre a la cima, alto.
2: Este viernesito así como para un playa cetamol.
0: Ándale.
2: Cuídense mucho, saludos. Ya,
1: no nos han recetado playa cetamol, ¿eh?
0: Ya, hace falta.
1: Hace falta.
3: Hola, Ponchito.
0: Hola.
3: Te quiero decir que el domingo es el cumpleaños de mi mami.
0: ¿En serio?
3: Para que, pues, si tú puedes, le cantes las mañanitas, por ti.
0: Ah, gracias. Yo pensé que
3: Alexandra.
0: Yo pensé que me ibas a invitar, Alexandra, al cumpleaños de tu mamá. Ya andaba bien apuntado.
1: Te buscan.
0: Pero felicidades. Hoy por ser día de su santo, te venimos a cantar. Muchas felicidades para tu mamá. Hola, hola.
4: Hola, buenos días.
0: Buenos días.
4: Hola, Checo.
0: Hola, Checo.
4: Y hoy quiero que feliciten a mi mamá.
0: ¿Por? Dos por
4: porque
0: uno.
4: Porque mañana es su cumpleaños.
0: ¡Órale!
4: Y es la que siempre nos lleva a la escuela.
0: ¡Muy bien!
4: Y que dé mi reporte de tráfico.
0: Ok, Checo.
1: Gracias. Feliz a la mamá de Checo.
4: Buen día y buen viernes.
0: Órale, felicidades a tu mami, Checo. Y acuérdate de regalarle algo.
1: Y sí, cómprale bonito. Algo, ¿eh? Cómprale algo, Checo. Nada más, sí. Cómprale
0: que,
1: algo.
0: Que feliz cumpleaños. Ni más.
1: Sí, no.
0: Un regalo. Sí. Hola, buenas.
5: Morning in the morning.
0: Morning. ¿Vale?
5: Aquí la presidente de el team amargado reportándose.
1: De hecho, hay que hablar contigo seriamente.
5: El sí, tráfico necesitamos. Ligero hoy no está tan complicado ahí en el Álamo y todo esto.
0: Y hoy viene bien
5: sí está un poco pesado este niños.
1: Ay,
5: pero
1: estamos con el tape.
5: Unas tres cuadras antes de llegar a Federalismo no sirve ningún semáforo.
1: Ok.
5: Está pero complicada la circulación. ¡Saludos!
0: ¡Saludos!
1: ¡Saludos!
0: A ver, de una vez hay que proponerle algo.
1: De una, de una.
0: De una vez. A ver, nuestra querida Tronchis al parecer ya entró a trabajar porque ya no nos manda audios. ¡Qué bueno! Que ya tenía muchos días de vacaciones la Tronchis, ¿verdad?
1: Ella dijo que ya no iba a poder porque su horario a lo mejor ya no le permitía.
0: Ajá.
1: Y entonces queremos hacer un cambio y una propuesta.
0: Ajá.
1: Donde la Tronchis pasó a ser...
0: Memoria colectiva.
1: Memoria colectiva. Y ahora en su lugar entras tú.
0: La amargada.
1: La amargada de
0: el programa.
1: Sí, señor, la amargada.
0: Queremos saber si aceptas nuestra propuesta.
1: Ajá, y pues tu plan es siempre ser presidenta de la amarga.
0: Y, no, y ser libre y que le ponga sabor. Nada más queremos saber si aceptas, ¿verdad?
1: Sí, bueno, si no, nuestra vacante de Tronchis está disponible.
0: Exactamente. Bueno, buenos días. A ver si acepta la propuesta.
1: Sí.
0: Buenos días.
6: Buenos viernes.
0: Órale.
6: Carrión y Camarina.
0: Caracas.
6: El tráfico hoy está un poco más fluido de ayer.
0: Okay.
6: No estamos tan atorados,
0: ¿no?
6: Pero sí vamos lento. Por favor, si no tiene que salir de casa, no lo haga. Buen viernes.
0: Me encanta la GPS, vamos a decirle.
1: La GPS.
0: La GPS española. qué bárbaro, qué bárbara. Hola.
7: Buenos días, chicos, ¿cómo están?
0: Hola, ¿tú?
7: Ponchito, Alex. Aquí Carla Manso reportándose, saludándolos.
0: ¿Qué onda, Miarki?
7: Un excelente viernes y que sea un fin de semana maravilloso. Disfruten todos los que escuchan, los radio escuchan. Bendiciones a todos. Abrazo enorme.
0: Oye, Arqui. ¿Cómo cuántos albañiles se necesitan para construir un futuro contigo?
1: ¡Ah!
0: Ese apodo se le dieron a un arquitecto, ¿eh? Gracias,
1: señora. ¡Ay, bien!
0: ¿Qué dicen por...? Ah, ya a ver si acepta.
1: A ver
0: si acepta. ¡Buenos días!
8: Ay, no, yo amo este programa. Es una delicia saber que voy a despertarme contenta con ustedes. Escuchándolos, es lo primero que hago. Le digo a la máquina esta, oye, ponte globo, aunque todavía no entren al aire.
9: Ajá.
8: Que prendemos la troca, vámonos con globo.
9: Troca,
8: de verdad, me divierto mucho. Gracias, muchachos, gracias. Tronchis siempre va a ser la Tronchis.
9: Total.
8: Y ella siempre va a estar en nuestros corazones.
9: Sí, siempre, siempre.
8: Aunque
9: siempre,
8: no esté presente.
9: Ajá.
8: Jamás la voy a suplantar.
9: Pero ¿sí estás?
8: Con todo gusto. Yo aquí les hago el día amargado, ya se la saben.
0: ¡Tenemos amargura! Oiga, no sean gachos, denle un mensaje bonito a la nueva amargada del programa.
1: Aunque ella dijo bien, la Tronchis siempre va a ser la Tronchis.
0: Exacto.
1: Va a estar en nuestro, ahí en tus corazones. Pero hoy tenemos como, habemos, ¿cómo se puede decir? Habemos ¿qué? Amargura.
0: Amargura sabrosona.
1: Amargura sabrosona, sí. Ajá.
0: Bueno, ¿qué dicen acá? ¿Qué dice la arquitecta ante el piropo que le proporcioné?
10: Ay, Ponchito, me sonrojaste.
0: Ay,
10: pero solamente basta nuestro amor.
0: Ande pues, No, hombre, sí, me dicen Romeo. ¡Hola!
11: Chiquitina, chiquitina, ya es viernes, de arriba corazones y abajo los calzones. Ay, no, ya no salgan, por Dios, ya no salgan, el tráfico está horrible, horrible.
0: ¡Qué barbaridad! ¿Qué le dicen a la nueva amargada?
1: A ver.
12: Saludos, doble C, y excelente. Efectivamente, la Tronchis no se olvida. Y al nuevo Amargator, recuerden que también la sal le da sabor a la comida.
0: Eso,
1: muy
0: ¿cómo
1: bien,
0: de que
1: me
0: no?
1: Me gusta eso.
0: Bien dicho, hermano.
13: Hola, bienvenida, Margosita. Muchas gracias. Siempre necesitamos a alguien que de pronto Híjole. Exprese lo que a veces estamos pensando. Y es parte del yin y el yang. Bienvenida, bonito día a todos.
0: Si supieran que se llama yang, güey. ¡No!
1: No, no, no.
0: Así o más perfecto todo. Saludos, Jan.
1: Saludos, Jan Amargada.
14: Oigan, chicos, entonces, ¿cómo se va a llamar nuestro grupo ahora? Si ya no es tronchislamismo, ¿ahora cómo vamos a llamarnos, por favor?
0: Propuestas, propuestas.
14: Saber esa info.
1: Propuestas, pero tienen que ser aprobadas por la presidenta.
0: Exactamente,
1: de la,
0: ¿okay? La Amargada. Hola.
15: Buenos días, chicos. Me declaro Team Amargada. Bienvenida encabezando este nuevo team.
0: Exacto. Muy bien, ¿eh?
1: Me gusta.
0: Propuesta.
16: Buenos días, amigos de la Juventud Acumulada. Y bueno, bienvenida a Doña Marga. Excelente viernes para
0: Marga
16: todos.
0: López.
16: Y bueno, va cacho,
0: va cacho, va cacho.
17: Sáquenos bacacho.
18: Hola, chicos, buenos días.
0: Buenos días.
18: Pues bienvenida a la Amargada. Sí, es cierto, Tronchi siempre va a estar ahí presente. Pero bienvenida a la Amargada. Esperemos que nunca deje de trabajar, porque pues ya ven que... Que la Tronchis también cambió y pasó a ser Tronchislama cuando ya no trabajaba, cuando ya estaba feliz y contenta esperando en su casa y no lidiando con estas cuestiones de tráfico y pleitos de calle.
0: Ajá.
18: Pero bueno, saludos y bienvenida.
0: Muy bien.
1: Bien, excelente.
6: Gracias por aceptar tu puesto de presidenta, Amargura. Gracias, querida Amargada. Bienvenida al puesto y por hacernos el día amargamente feliz. Tronchis, no te olvidamos, tu lugar siempre estará aquí.
0: Amamos a la GPS. Buenos días.
8: Chicos, han de saber que dentro de mi licenciatura me obligan a aprender latín. Entonces sería Habemus Amarus.
0: Habemus Amarus. Habemus Amarus. Okay, okay. Es ella misma. Okay, venga.
19: Hola, chicos, buenos días.
0: Buenos días.
19: Hoy quisiera pasar a felicitar a mi hijo por sus 17 años.
0: Ok.
19: Y le deseo que la vida le sonría siempre, que cumpla sus objetivos con ilusión, claridad, alegría y disfrute la vida siempre.
0: Eso. Felicitamos a tu hijo con mucho cariño.
1: Felices 17.
0: Exacto. Uy, yo cuando tenía 17, cabrón. Ya llovió. Buenas.
20: Bienvenido a nuestra amargada. Gracias por hacernos las mañanas. Y dale con todo, porque hay muchas sonrisas para regalar aún.
0: Exacto.
1: Y muchas clases
21: hola,
1: hay.
21: Buenos días. Les deseo un excelente viernes para todos. Y saluditos para la presidenta de las amargadas.
0: Dice, soy Cookie, dice, soy Team GPS.
20: ¡Ah! ¡Auxilio, por favor! No puedo avanzar mucho aquí en Juan Gil Pesadilla. ¡Por favor! ¡Soy Tina Amargada! ¡Bienvenida, nueva Margis!
0: No, y y Tim Gritona, me dejaste sordo, hermana, no la hagas con los audífonos. Pase, es que escuchen esto.
2: ¿Qué? ¡Auxilio, por favor! ¡No puedo!
0: ¡Ay, no, no, no!
1: ¡Ay, Miguel!
0: ¿Cómo los queremos?
1: ¡Qué orejas!
0: ¡Vámonos con música, mi querido Carrión! Y regresamos, llega Benny Barra y Miguel Bosé. Uy. Esta canción es hermosa. Se llama Si Puedo Volverte a Ver.
1: En Globo 98.7, 7:35 de la mañana. Sientas a las 7, ya vas tarde.
0: ¡Córrele!
1: Bienvenida.

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0: está, familia? Ya son las 7:48. Saludos para Ian y Lía de parte de su mamá Ara Ruiz, que nos anda escuchando, Carreón.
1: Saludos a Ian y Lía de su parte de su mamá. Sí, saluditos, Ara y Lían.
0: El Cañoncito Ruiz. Acuérdense de este nombre porque va a ser goleador de las Chivas, ¿eh?
1: Ok.
0: Ahí te digo nomás.
1: Bueno.
0: Mi querido Carreón, ha llegado el momento de hacer una pausa.
1: Una pausa café.
0: Exactamente, en este momento nos transformamos en un café de muy buen gusto. Bien, pipiris nice.
1: Claro que sí.
0: Exactamente.
1: Listo.
0: Bienvenidos a la pausa café. Recuerden pedir su ficha. Y hoy la especialidad del día, ¿cuál es, Carreón?
1: Café amargo.
0: Exactamente. También tenemos chocolate.
1: Amargo.
0: Pastel de chocolate amargo.
1: Sí, señor.
0: Ajá. Bombones amargos. Todo amargo.
1: Y té de jengibre.
0: Exactamente.
1: Que es meramente amargoso.
0: Exactamente. Y también en un momento vamos a poner la canción de azúcar amargo.
1: Correcto.
0: Exactamente. A ver, pues en ese momento recibimos las fichas. Ficha 1, ficha 2. ¿Qué van a querer? ¿Qué cafecito? ¿Cómo se les antoja esta
1: Sean
0: mañana?
1: Bienvenidos todos ustedes.
0: Exactamente. Adelante.
2: Buenos días. Para Buenos días. Hacerles mi pedido de mi café.
0: Perfecto.
2: Hablando de amarguras, quiero un café expreso doble,
0: café
2: por favor.
0: Doble.
2: Sin azúcar. Okay. Así,
0: azúcar.
2: Negro, como debe ser un expreso.
0: Como tú consigues.
2: Gracias. Buen día.
0: Sí. Buen día. Trabajando.
1: Trabajando café expreso doble, sin azúcar. Y ahí va.
0: Negro como su conciencia. Muy bien.
3: Buenos días.
0: Hola.
3: Serían tan amables de servirme una fogato. Muchas gracias, chicos. Bonito fin.
0: ¿Cómo no?
1: Trabajando una fogato.
0: Y una fogata también. De una vez. Exactamente. Con ocote para que prenda macizo.
1: Ahí está.
0: Ajá. Hola.
4: Muy buen día.
1: Muy buen día.
4: Te saludo desde el tráfico. Les agradezco que nos sirvan un chocolate. Y un café de olla para estos dos amargados que van en camino.
0: Perfecto.
4: Muchas gracias.
1: Chocolate con amargado.
0: Ajá.
1: Y un café de olla sin piloncillo.
0: Regálales unas galletas con chocolate amargo, por favor.
1: Claro que sí.
0: Gracias. Siguiente. Pásale.
5: Muchachos, buenos días.
0: Hola,
5: buenos días. ¿A mí me sirven, por favor, un café de temporada?
1: Café de temporada, un café amargo, claro que sí.
5: Un panecito de muerto, por favor.
0: ¿Cómo no?
1: ¿Con un tang, dijo?
0: No, con un tang no.
1: ¿O con qué dijo?
0: No se lo merece. No. ¿Por acá qué dicen?
6: Hola, buenos días, chicos. Yo en temas de amargura voy a querer un té verde bien cargado.
1: Un té verde. Uf.
6: Sin nada de azúcar, por favor. Nada de azúcar.
1: Gracias.
6: Ya
1: llevamos unas semanas de jengibre también.
0: Perfecto, para que pique cuando pase.
1: Okay.
0: Muy bien. Hola, buenas. Pásale.
7: Buenos días. En este café elegante, por favor.
1: La GPS.
7: ¿Les puedo pedir solicitar un turno? Una vez
1: adelante.
7: Que me corresponda, me gustaría, por favor, un té de jengibre y una rebanada de pastel de chocolate amargo.
1: Claro que
7: el
1: sí.
7: Té de jengibre con unas gotitas de jugo de limón.
0: ¿Cómo no?
7: Y endulzante que no sea azúcar. Muchísimas gracias.
1: Lo voy a poner el dedo.
7: Está perfecto.
1: Ya está endulzado.
7: Muchas gracias.
0: Muchas gracias, GPS. ¿Trabajando para el GPS?
1: Trabajando en dulzante de amargo, limón y rebanada de chocolate amargo. Ahí trabajando.
0: Perfecto. Hola.
1: Endulzado con mi
8: dedo. La ficha azul.
0: Ficha azul.
8: Quiero un café capuchino con tres cucharadas de paciencia.
0: Ajá.
8: Soy su servidor, Samuel Hernández Madera.
0: Échale, Sammy, con mucho gusto.
1: Dos, tres, cuatro ahí.
0: Cuatro, pon otra.
1: Cinco.
0: No hay quinta mala. Ficha, pásale, por favor. Bienvenida.
9: ¿Qué tal? Buenos días.
0: Hola.
9: Para mí, por favor, va a ser un té de ruda. Lo demás me parece demasiado suave. Gracias, bonito día.
1: Un poquito de té de ruda.
0: Okay. Mal que estornuda.
1: Ajá.
0: Ajá. Traigo hierba santa para la garganta también, si quieres.
1: Para las de jengibre, uno, dos.
0: Uh-huh. Siguiente número, por favor. Pásale.
10: Buenos días.
0: Buenos
10: Hola.
0: Días.
10: Yo quiero dos cafecitos.
0: ¿Dos
10: quiero
0: cafecitos?
10: Un cappuccino con cajeta y quiero un americano sin azúcar.
1: Y un americano sin azúcar.
10: Gracias.
0: Muy bien. Dicen por acá, yo quiero un americano con dinero. Vete a jijica, hermana. Perdón por perder la compostura en este café tan elegante. Ficha siguiente, por favor.
1: Un café americano con dinero.
11: Buenos días. ¿Cómo amanecieron, señores?
0: Hola.
11: Guapos, papacitos.
0: Café.
11: Yo creo que ya hay que empezar con un pajarete.
0: Ay,
11: no lo merecemos. Estar en la barrosa. Ay, una semana muy correteada, gracias a Dios, hoy con solecito. Así que de una vez, hay que inaugurar el fin de semana.
0: Toma el café. Estoy derretido cual café amargo cuando nos dice papacita.
1: Ya me arrepentí.
0: Exactamente. Por favor, señorita Lupita, pase, por favor.
12: Yo voy a querer un chocolate amargo chocolate porque ando amargo por la calle de la amargura. Saludos, Camión, sí. Saludos. Sí, sí. Ponchito, Camarina.
0: No. Muchas gracias. Siguiente ficha, por favor.
13: Chicos, yo quiero un café capuchino con nutrileche y galletas de animalito.
0: Esa leche no tenemos aquí en este café tan no, pipiris, nadie, disculpa.
14: Pero tenemos leconza.
0: Sí, también tenemos leche de burra. Hola, pase usted.
15: Buenos días, Poncho y Carrión.
0: Buenos días. Ver,
15: buenos días. Yo quiero un café negro.
0: ¿Negro?
15: Sin azúcar. Sin con azúcar. Ese delicioso pastel de chocolate amargo. Okay. Gracias, que tenga muy bonito día.
0: Con mucho gusto.
14: Es el pastel que sirvieron en la película de Matilda.
0: Exactamente.
14: Para que lo tengan en mente.
0: Ah, nuestra presidenta, por favor,
14: por
0: pase.
14: Por favor, señora, ¿qué va?
0: Acomódate el moño, Carrión. No. Sí, eso. A ver, presidenta.
14: Adelante.
0: ¿Qué desea beber?
16: Chicos, yo quiero un carajillo. Uf. Algo que nos haga entrar en calorcito. Trabajando. Así, deli.
0: Ok.
16: Y yo digo que a todos los que pidan café con azúcar, les cobren doble.
0: Ande, atentamente okay. La presidenta.
14: Sí, señora presidenta, trabajando un carajillo para entrar en calor. Un poquito más de esto.
0: Para entrar en calor, dale una vuelta a la cuadra y vas a ver. ¿De qué entras? Vámonos con uno más.
17: Hola, buenos días, Ponchito, Camarena y Carrión. Yo quiero un americano millonario.
0: Mira tú. Ahora. Vete a Jijic, ahí te lo encuentras. La última ficha se nos acaba. Híjole, qué tristeza.
18: Buenos días, Dúo Dinámico.
19: Hola.
18: Carrión, Camarena.
0: Buenos días.
18: Yo quisiera por ahí un café.
0: ¿Por dónde?
18: Americano sin azúcar. Amargo, así como la amargada. Saludos.
14: Café americano sin azúcar.
0: Ya lo que haga con él, que no nos importa.
14: Velo por donde más te guste.
0: Analicen.
18: Buenos días, Dúo Dinámico. Carrión, Camarena. Yo quisiera por ahí un café.
0: ¿Por dónde? ¿Por dónde? No. Bueno, sírveselo y no hagas gestos, Carrión. No hagas gestos, cada hecho, quien.
14: Ahí está en la mesa, se lo pones en la mesa ahí.
0: Y está bien caliente, Dios santo. Ay, Jesús del huerto. ¡Hola!
20: Para mí, por favor, una cerveza Oettinger negra, por favor.
14: Pero no es una cafetería, lo siento, señor.
0: Exactamente, no tenemos bebida.
14: Sí.
21: Buenos días, chicos. A mí me podrían dar un café de calcetín, por favor.
0: Con mucho gusto, es mi favorito.
21: Todavía no es quincena y es para lo único que me alcanza.
14: No te preocupes, aquí te damos un café bien.
0: No, hombre, con mucho gusto. El último, así.
14: No lo pagan la quincena.
0: Se nos acaba el todo.
19: Bueno, amiguitos, es que ese café es un café polaco. Entonces, también es otra modalidad.
0: Ay,
19: y pues yo digo, ya que estamos aquí en pedidos, pues yo un café americano con un croissant con mantequilla canadiense, por favor, sí. El café sin azúcar, claro.
14: Claro, Carrión, café amargo.
0: Espérate. Y todavía nos pagan por esto. Todavía nos pagan. Dios de mi vida. Uno y ya, vámonos.
22: Hola, chicos. Buenos días. Yo quisiera un café latte con Splenda.
14: Pobre señor.
22: Y un poquito de leche deslactosada light.
0: Con gusto.
22: Trabajando. Saludos, feliz viernes y que estén muy bien.
0: Gracias.
14: Igualmente.
0: Qué distinguida señora.
14: Qué distinguida.
0: Bueno, cerramos la pausa café. Hoy aprendimos que hay cafés para todos gustos.
14: ¿Qué dice la colombiana?
0: Yo también quiero un americano con dinero, dice.
14: Ah, bueno, ya somos muchos.
0: ¿Tú también quieres un americano con
14: americana
0: dinero?
14: Americana. O canadiense. No, digo canadiense.
0: Oye, ¿no te platiqué que un día casi me ligó una señora millonaria de La Joya en California?
14: ¡Wow!
0: Luego les cuento
14: esa
0: historia.
14: Son pláticas de café para otra ocasión.
0: Si quieren saber esta historia con la gringa y yo, luego se las cuento. Pero, híjole, hermano, casi aseguro mi futuro.
14: ¿Y qué te pasó?
0: Mira, no es broma, todavía la tengo en WhatsApp.
14: ¡Ah, dale!
0: Sí. Mira, Jenny.
14: Ok, tiene nombre, sí, tiene nombre toda americana, Jenny.
0: Sí. Millonaria, Carlos, millonaria.
14: Son pláticas en lo que estamos limpiando la barra. Mira, en lo que limpiamos.
0: ¿Qué dice ahí en el WhatsApp?
14: Jenny, mi amor gringo. Oh,
0: no, ¿cuál mi amor gringo? No, pero bueno, es otra historia. Vámonos con música, mi querido Carrión, después de esta distinguida pausa café.
14: Llega Morat, mira, hablando de café. Exacto. Morat, hablando Globo 98.7, lo poco que yo quiero.
0: Quiero un café por ahí, nunca se va a olvidar.
14: No, lo siento.

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1: Las 8 de la mañana con un minuto.

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0: Estamos de regreso, familia. Ya son las 8 de la mañana con 12 minutos. Volvemos con todo el power en este viernes. Y ahora sí, lo que estaban esperando, las rolas vacacheras, Carrión.
1: Sí, señor, para este viernes, que hay que empezar el fin de semana como se debe, bien y de buenas, con actitud al 100 en la cima, como dijo por ahí el Zapichitos. Así es que hay que estar bien preparados. Son rolas vacacheras migajeras. De una vez, estamos avisando para que vayan tomando sus notas y preparándose lo que tengan que preparar ad hoc a las canciones, ¿ok?
0: ¡Exacto!
1: Me gusta porque hoy son voces femeninas muy, muy potentes vocalmente y pues que le ponen injundia a intérpretes, de verdad, mis respetos.
0: Mis respetos. Además, son dos canciones muy buenas. ¡Carrión! Por favor, como tú fuiste el ganador de la última edición, arráncate, carnal.
1: Para este viernes vacachero, señor René, vamos a empezar con la jarocha más internacional de todo el mundo y el universo. Ella es Yuri, con esto que se llama Así.

0: de este lado del radio carronéstico para la rola vacachera, Poncho Camarena.
1: Exactamente, buena canción, mi tía Yuri es mi tía Yuri. Pero bueno, en esta ocasión vámonos con una sinaloense.
0: Híjole, está bueno, ¿eh?
1: Con herencia asiática, una voz aguardientosa.
0: Nombre potente.
1: Ajá. Se llama Ana. Es Ana Gabriel.
0: Tamaño bolsillo.
1: Está chaparrita.
0: Ambas son tamaño bolsillo, ¿no?
1: Las dos.
0: Las dos, sí.
1: Pero aquí demuestra que el talento se mide de la cabeza al cielo.
0: Sin duda.
1: Yo voy con esta joya de canción para que cante sabroso en el auto. ¡Adelante, René!

0: la cantes ahí en López Mateos o Lázaro Cárdenas. ¿Dónde andes?
1: En la oficina, en el restaurante, en el café, en tu casa. ¿Dónde andes?
0: Ajá, bueno, pues a empezar a votar, Carrión, que ya llegaron los mensajes por montones.
1: A ver, que venga, venga, venga, venga, venga.
0: ¡Buenos días!
2: Hola, chicos, buenos días.
1: Hola.
2: Soy Sara y yo voto por la canción de Poncho Camarena. Saludos.
0: Eso, mi Sarita. Sí, tú, Sara. Muy bien. Dice, buenos días, voto por Yuri. Hola.
3: Hola, chicos guapos. Yo voto por la rola de Ponchito. Como sinaloense que soy, por Ana
0: eso,
3: Gabriel.
0: Eso, mija.
1: Voy ando ahí. Ahí ya te llegó un...
0: Eso, plebe.
1: Eso, plebe.
0: Eso, mi plebe.
1: Oh, ¿ahí dice mocosos?
0: No.
1: Oye, no. O es en otro lado.
0: Oh, en otro lado. Okay. Allá son plebes. Hola.
4: Yo voto por ¿Quién eres tú? Carrión, yo te quiero.
0: Ay, Dios.
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0: Vale, pues.
1: Date, date.
0: Fuertes declaraciones. Ay. Que café por ahí, que Carrión, yo te quiero.
1: Ay, ese.
0: No, no.
1: Ay,
0: no. Carrión, ¿qué opinas?
1: Uy, pues un café, pues.
5: Gabriel, Ana Gabriel.
0: Ana Gabriel,
1: Ana Gabriel,
0: buenas.
1: Ahí está el voto.
3: Ponchito, en cuanto la pusiste, empezamos a berrear. Ana Gabriel es Ana Gabriel, qué vocerrón.
0: A ver, real, me encantó. ¡Hola!
6: Hola, buenos días, yo Hola. Voto por Yuri.
0: Perfecto, dice, okay. Para cantar en mi carro, mi concierto. Pero ¿cuál? ¿Por cuál votas, mi querida colombiana? Dice, hola chicos, yo voto por Ana Gabriel, saludos.
3: Rola Bacachera es para Yuri, la espectacular Yuri.
0: Nuestra güereja consentida, buenas. Hola.
7: Buenos días, Poncho y Carreón.
1: Hola.
7: Ahora voy contigo, Poncho, la verdad. Ana Gabriel, una joya.
0: Una joya.
7: Yuri también, pero me voy contigo, Poncho.
0: Es hermano.
7: Viernes y buen fin de semana. Saludos.
0: Gracias,
7: a Marco Contreras.
0: Escuché esta canción. ¡Hola!
8: Hola, buenos días.
1: Hola.
8: Los estoy escuchando. Qué y bonito. A mí me gustaría votar por la canción de Hechizo de Ana Gabriel.
0: Eso.
8: Bonito. Oye, está bien. Viernes.
0: ¿De dónde eres, hermana? Traes una alada bien rara.
1: Sí.
0: Hola.
1: Sí,
0: buenas.
9: Un fuerte abrazo, gracias por alegrarnos el día. Y yo voto por el hechizo, que es lo que nos tenemos que hacer cada que estamos en periférico.
0: Exacto.
9: Abrazo.
0: Un hechizo.
1: Sí, señor.
0: Hola.
10: Hola, chicos, pues estas sí son rolas vacacheras, ¿eh?
0: Yeah.
10: Yo sí voto por la canción de Poncho Camarena. Esta canción sí está buena,
1: ahí está.
10: Para irle escuchando aquí por el periférico. Saludos.
0: Saludos a ti, a tu hijo. Hola.
11: Hola, Ponchito, buenos días. Voto por la de Poncho Camarena.
0: Muy
11: saludos
0: bien.
11: A Chayito, que me viene escuchando.
0: ¡Chayito!
1: ¡Chayito! ¡Saludos, Chayito!
0: Me acordé de Chayito Valdés.
1: Sí, cómo no.
0: ¿Cómo no?
10: Buenos días, chicos, pero en esta ocasión voto por Alex Carrión con la Yuri.
0: Con la
10: Bonito
0: Yuri.
10: Bonito día.
0: ¡Saludos! Bien,
12: gracias, saludos. Sin más que decir, Carrión Camarena, no hay duda que nos vamos a ir por Ana Gabriel.
0: ¡Eso,
12: Yuri,
0: hermano!
12: No, la verdad. Buen fin de semana, vacachero. Y ya tenemos aquí el termo listo, lleno en el...
0: Eso.
12: Jale,
0: eso, hermano.
12: El bacacho.
0: Con todas.
12: Saludos.
0: Sino, ¿eh? Saludos.
13: Yo voto por la uno.
0: Por la uno.
1: Por la uno, por ti.
14: Pues sí, mira, yo soy el primero.
15: Yo voto por Ana, definitivamente.
1: Ana, ahí está.
0: Ana, buenas.
16: ¿Qué onda, chicos? Excelente viernes. Yo quiero votar por Yuri.
1: Ahí está, muy
16: excelente
1: bien.
16: Fin de semana.
0: Saludos,
1: igualmente,
0: hermano.
1: Para ti.
17: Buenos días, muchachos.
1: ¿Qué hubo?
17: Soy Miguel. Yo voto por Ana Gabriel. Saludos desde el
0: tránsito
17: de Lázaro
0: Cárdenas. Miguel. ¡Ay, Miguel, Miguel! Gracias, Miguel.
18: Voto por Ana Gabriel. Y sí, mi carro, mi concierto.
0: Exactamente. Claro. Tú disfruta tu canción. Poncho, voto por Yuri, por favor. Que tengan excelente día. Dice, y excelente fin de semana. ¡Los amo! Ale,
1: y nosotros a ti, Ale.
0: Te amamos.
1: A tu calle, mira, muy bien.
0: Eso. Hola.
1: Ay, ¿por quién votó?
19: Hola, buenos días, guapetones.
0: Por Yuri. Sí.
19: Feliz viernes. Yo voto por Paquita, la del barrio.
0: Ay, no, no, no. Dice por Ana Gabriel, 100%, Black Spirit. Gracias, hermano. Dice,
1: gracias.
0: Voto por Yuri.
1: ¿Eh?
0: Dice, voto por mi vecino, Alex Carreón.
1: Ah, vecino.
0: Por acá, ¿qué dicen? Hola.
20: Hola, yo voy por Ana Gabriel.
1: Ana.
20: Qué bonita canción.
0: ¿Verdad
1: sí,
0: que sí?
1: Sí, es muy bonita.
0: Hola.
2: Ponchulo, yo voto por la rola de Carreón.
0: Muy bien.
1: Okay,
0: hola.
1: Gracias.
21: Hola, mis estimados Poncho Lobo y Alex. A mí me gustaría votar voto por la canción de Ana Gabriel con dedicación para mi esposa.
0: Eso.
21: Bendiciones, buen día para
0: buen
21: todos.
0: Buen día. Saludos, hermano. Por acá, ¿qué dice? ¿Se puede votar por las dos?
1: Sí, quieren, sí.
0: ¿Cómo amable? No, ponle un
1: uno y uno.
0: Venga.
22: Hola, chicuelos, buen día. Hola. Yo voto por la rola vacachera de Ana Gabriel. Saludos, que tengan un excelente y bonito fin de semana. Bye.
0: Saludos.
1: Saludos, igualmente fin
23: Hola,
1: de semana.
23: Chicos, buen día bonito de viernes.
1: Hola.
23: Chicos, yo tuve la dicha de, bueno, no había visto en vivo a Ana Gabriel. No me lo tomen a mal, pero me enamoré. Qué bellísima mujer.
0: ¿Verdad?
23: Y qué precioso canta, ¿eh?
0: Ah.
23: O sea, sí, me enamoró. Entonces, vámonos por Hechizo de Ana Gabriel.
0: Ay, por eso.
23: Saludos, bonito fin de semana.
0: Saludos.
24: Muy buenos días, jovenazos. Aquí nomás disfrutando el paisaje del periférico.
1: Ay, qué...
24: hasta el borde, hasta el tope.
0: Qué bonito.
1: Ay,
24: reportándome de Jesús Muñoz, el músico. Está para llevar pujando el carro. Buenos días para todos aquí en el periférico a la altura de Juan Gil Despreciado.
0: Ok, ¿y por cuál votas?
1: No, no votó,
0: no votó.
25: Ponchucho, buen día. Carreón, ¿cómo están? Yo voto por la de Ponchucho. Pues saludos, que estén bien.
1: Pues wow.
0: Oye, ya que voy a Totonilco me dicen Ponchucho, güey. O sea, primero Ponchicho y luego Ponchucho. Ay, no. Y se voto por Ana Gabriel. Buenas.
26: Buenos días, chicos.
1: Hola,
0: buenas.
26: Les mando un saludo y un abrazo. Que tengan un excelente fin de semana. Ya huele a viernesito.
0: Ajá.
26: A descansar unos días.
0: Por fin.
26: Y pues yo voto por Ana Gabriel.
0: Eso, muy bien, gracias.
27: Nosotros votamos por...
0: ¿quién? Por Yuri. ¿Por qué? ¿Por qué?
25: Chiquitines, chiquitines, vámonos por la de Ponchito.
1: Échale.
25: Por la Pujiditos.
0: Ay, no.
28: Yo creo que Hechizo de Ana Gabriel sería una excelente canción para él.
0: ¿Verdad?
29: Buenos días, soy Erika Galeto y voto por la de Alex, la de Yuri.
0: Gracias,
29: gracias, bonito día.
0: Cómo me encanta su apellido, sí, Galeto. Me encanta, me encanta.
1: Vamos por un Galeto.
0: Vamos por un Galeto, ¿cómo no?
30: Con Chiririguis, vamos con Ana Gabriel, gordo.
0: Uno para Ana Gabriel, uno más, venga.
31: Hola, hola, buenos días.
1: Hola.
31: Yo voto por la canción de Ana Gabriel, que tenga un excelente fin de semana. Saludos, soy Samantha.
1: Hola, Samantha.
0: Hola, Samantha, buenos
1: gracias.
0: Días. Hola, Samantha. Bueno, vámonos con música. ¿Qué les parece si tenemos a Olivia Dean? Me encanta Olivia Dean, ¿eh?
1: Uy,
0: es
1: qué
0: lo máximo.
1: Qué
0: esta canción es para que te pongas bien y de buenas. Se llama So Easy.
1: En Globo 98.7.
0: Uy, qué canción. Súbele, por el amor de Dios. Disfrútala.

0: El WhatsApp está, recibe mensajes suyos. Este viernes se va a poner muy bueno y me gusta porque lo estamos empezando bien de buenas. Y ustedes que están votando también lo están empezando como nosotros.
1: Exactamente. Oye, me dieron ganas de comprar un carro, Carrión, ahorita.
0: Ay, sí.
1: Vamos a comprar.
0: Porque no tengo dinero, si
1: no. No pasa nada. Pero bueno, vamos a seguir en este momento con los mensajes. ¿Por cuál rola vacachera se van ustedes, familia? Hola, hola, voy contigo.
2: ¿Qué tal? Muy buenos días, amigos vacacheros. Hey. En esta ocasión nos vamos por las botas de charro de Poncho Camarena. Ana Gabriel, perdón. Gabriel. Saludos, buen día.
1: Buenos días, chicles.
3: ¿Qué onda, chavalones? Alex Carrión.
0: Chicles.
3: Poncho.
1: Diga usted.
3: Buenos días. Mi voto es por la del Alex Carrión, por favor.
0: Ahí está.
3: Participo por los boletos, por favor.
1: ¿Cuáles boletos?
0: ¿De qué?
3: Ya,
0: ¿cuáles
3: o qué? Me hace falta ir al cine. Bendiciones, muchachos.
0: Pues,
3: y este
0: acá
3: es el mes más fregón de todo el año, porque en este año de septiembre,
1: ajá,
3: cumplo años próximamente, la semana que entra, muchachos.
0: Vámonos. Bendiciones. Muy bien.
3: Ánimo, Ponchón.
1: Invítanos al pozole.
0: ¿Dónde es la fiesta para ir?
1: Hola.
4: Hola, buenos días, chicos. Mi voto es por Alex Carrión. Que tengan un excelente fin de semana.
0: Gracias.
1: Dice Alicia Tobar, votamos por Ana Gabriel.
0: Ana Gabriel, ahí está.
1: Sí, chicos, voto por la rola de Carrión, Pati Duarte.
0: Gracias, Pati Duarte.
1: A ver, ¿qué dicen por acá? Dice... ¿Qué más? Chicos, buenos días, voto por la mejor Ana Gabriel, soy Rubén Rodríguez.
0: Está Rubén.
1: Exactamente, a ver, ¿qué dicen por acá? Es que sí, es muy buena también, Carrión. Bueno, voten por cuál quieren.
0: Recuerden, Ana Gabriel por la esquina de Poncho Camarena y Yuri por la esquina de Alex Carrión. O sea, yo al 3x3 8080 987. Y así están, al final estarán escuchando la más votada.
1: Exactamente, vamos con un voto más, venga.
5: Ya, Carrión, Sony Ponchirrión.
0: Hola.
5: Voto por la canción de Yuri. Bonito fin de semana.
1: Ponchirrión. Hola.
6: Me encanta escucharlos también, y aparte, qué padre cuando hacen la sesión de café.
1: ¿Verdad?
6: Ya se nos está antojando, ojalá que ya empiece para que nos compartan un cafecito delicioso.
1: Bye. Llegaste tarde, sí, llegaste tarde.
0: Cerrados aquí.
1: Acabamos hasta con la paciencia.
0: Sí.
1: ¿Qué dice por acá? Hola.
7: Hola, buenos días. Yo voto por Ponchichis. Y participo por los boletos. Soy Ara.
1: Ara, uno para
7: los
1: mí.
7: Los quiero mucho. Saludos.
1: Nosotros abrazos también.
0: Ahí está Ara.
1: Ceci votó por ti, la señora, okay, que llegó tarde al café.
0: Ah, muy bien, muy
1: votó
0: bien.
1: Votó por ti. Por acá, ¿qué dicen? Buenas.
8: Hola, chicos, buenos días. Aquí escuchándolos desde temprano. Voto por la de Yuri. Y participo por los boletos. Ojalá y me los saque. Soy Vicky. Saludos.
1: Ok, bye.
9: Hola. Gracias. Chicos, buen día. Soy Levita Bonita, un saludo para ambos. Mi voto es por la canción de Yuri y participo por los boletos. Saluditos a todos.
1: Saludos.
0: Bye. Saludos, nenita.
1: Bye, nenita bonita. Buenas.
10: Hola, Ponchito, con mucho gusto te puedo dar un asesoramiento de un carro.
1: Vámonos.
10: De que se puede. Te ofrezco una prueba de manejo con gusto.
0: ¡Vámonos! Ya salió ahí, vendedora.
1: Que caiga la quincena, que nos vamos a endeudar. ¡Hola! ¡Gracias! ¡Hola!
11: Buenos días a todos, Globo. Voto por la de Yuri, participo por los boletos.
1: Por la de Yuri, muy bien.
0: Gracias.
1: Dice, voto por la de Poncho Camarena, que tengan excelente viernes. Saludos.
0: Saludos.
1: ¿Qué dicen por acá? Dice, Poncho, ayer te escuché en la noche con Paulo y estabas diciendo algo de una sorpresa deportiva, pero no dije.
0: Sí.
1: ¿Cuándo se destapa o qué?
0: Ahorita les decimos cómo va a estar esta sorpresa deportiva que el día de ayer, pues todos los detalles estuvieron con Paulo y con Poncho Camarena. Ajá. Y creo que también ahí estaba Umaire también para el próximo 29 de noviembre.
1: Anoten esa fecha, 29 de noviembre, familia.
0: Anoten esa fecha y vayan pues preparándose. Pues
1: calentando.
0: Calentando, ¿no? Todo, estirando. Tenis nuevos, si es que no tienes tenis para correr.
1: Hay chorcillos muy coquetos.
0: Chorcillos, un reloj de estos con cronómetro. No sé, muchas cosas, aditamentos.
1: Les vamos a dar detalles, familia. Espérenlo ya. ¡Hola!
12: Buenísimos y chavaquerísimos. Viernes. Ve viernes. Sí.
1: ¿Qué?
12: Vamos a votar por la rola de Carrión. ¡Sáquenos vacaciones!
1: Ay, no puede ser.
0: Dios santo.
1: Jesús del huerto. Buenos días.
13: Hola, guapuras. Ay. Me encanta escucharlos. Oigan, yo voto por Yuri. Les mando un abrazo. Bonito día.
1: Bonito día. Ahí está la cosa. La cosa va buena, cabrón.
0: Va bien, va bien, va muy justo ahí la votación. Recuerden, Poncho Camarena tiene a Ana Gabriel y yo tengo a mi tía Yuri, bueno, la tía de todos. Yuri, 3x3, 8080987, para que manden sus pruebas de manejo. No, para que manden sus votaciones.
1: Exactamente.
0: Y que al final, que gane la más mejor.
1: Exactamente. Muy bien. A ver, ¿qué dicen por aquí? ¿Este lo escuchamos? Ah, no lo escuchamos.
0: A ver ¿qué dice?
14: Ay, hola, estimado Poncho Lobo. Pues ya voté por Ana Gabriel y también participo por los boletos, pero también si pudieran pasar en el contacto de para el asesoramiento de un auto, ahí de la chica que dice que vende auto, para estamos por comprar un SUV, entonces a ver si nos puede asesorar.
1: ¿Cómo no?
0: Gracias.
1: ¿Cómo
0: claro
1: no?
0: Que sí.
1: Hermana, ya se armó la machaca.
0: Está, mira, hasta salimos aquí de, bueno, vendedor, sino de...
1: De encaminadores de armas, ¿no?
0: Sí.
1: Dos carros vas a vender.
0: Traque,
1: venga.
0: ¿Cómo se les
1: diga? Ahorita, si nos autoriza, te pasamos su contacto con mucho gusto. Sí, le pregunto. Va, vamos con música, mi querido Carrión.
0: Vámonos.
1: Que por cierto, ayer Carin León no llegó a decir.
0: Sí, ya sé. Fue. No sé si es el primero en cancelar un concierto en The Sphere. Híjole, pobre la gente que gastó, no que llegó. Compró, que se echó la vueltazota y que no llegue Carin León.
1: Se reprogramó para el 15, me parece, de septiembre.
0: Sí, señor.
1: Pero imagínate, si tú ya no tienes chance de volver a Las Vegas.
0: Híjole.
1: Carin León apareció en sus redes sociales muy apenado. Hubo un problema con los aviones.
0: Sí.
1: Mejor no subirte si el avión no está bien, obviamente.
0: Sí, claro. Sí, más vale no presentarse y que un día a no presentarse ya para siempre, ¿no?
1: Exactamente. Bueno, pues así las cosas. Bueno, que ni tú ni yo teníamos boletos, Carrión.
0: Qué bueno, porque no iba a ir. Entonces,
1: y sí tenemos visa, ¿verdad?
0: Sí, sí tenemos visa. Sí,
1: vámonos pues con música. Matiz y Carin León, ¿cómo lo hice yo?
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1: Ocho cuarenta y ocho.

0: el árbol. Me gusta la música de Camilo, hermano.
1: Sí, y que... Creo que, no recuerdo bien la fecha, pero viene a Guadalajara, ¿eh?
0: Exacto, pronto.
1: Pronto. Así es que, Camilo, te esperamos aquí con harto, con harta ansia.
0: Exactamente.
1: Oigan, pues ya nos vamos. Gracias a toda la gente que se comunicó, que se reportó, que votó, que tomó café.
0: Que se rieron hoy, que se divirtieron en el tráfico. Esa es la idea de
1: este programa. Que se amargaron, pero que se amargaron felices. Ajá. No sé cómo decirlo.
0: Oigan, les deseamos que tengan excelente fin de semana. Por favor, descansen, ¿va?
1: Sí, descansen. Y señores, pues hoy no siempre se gana.
0: Exacto, estamos alternando uno y una, fíjate.
1: Se pierde también. Así es que, Poncho Camarena, el micrófono es tuyo.
0: Exactamente. Gracias por votar por mí. Ha llegado el momento donde ustedes le suben a su radio para cantar con Ana Gabriel esta tremenda joya de canción. ¡En la rola macachera! Gracias, Renécito. Cuídense.
1: Nos vemos y nos escuchamos el próximo lunes a las 7 de la mañana en la doble C de la radio. Mañana a las 12, las 20 globales.
0: ¡Súbele!
1: ¡Abur!
0: ¡Bye, bye!

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0: 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Las 9.
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12: Buenos días. Buenos días, alegría, es viernes, señoras y señores.
13: Buenos días, señor Sol.
12: Esto es el Café Globo. Buenos días, Michelita,
13: buenos
12: con gomitas.
13: Días.
12: Lady Sensual.
13: Ay, ya vas a empezar.
12: Lady
13: Másica
12: Sensual.
13: Yo, estás insoportable porque ayer fue tu
12: es
13: cumpleaños.
12: Es que Lady Sensual está al tope
13: sensual,
12: de la sensualidad. Al tope de la sensualidad.
13: Ya no te voy a cantar las mañanitas.
12: Mira, por ejemplo, ahorita el aire está a tope del rendimiento. Pero ella trae, sí trae un abriguito, pero trae el hombro descubierto. ¿Por qué?
13: Pues porque

0: ojo, Bazooka. Qué apapachado, muy bien, de veras. Qué bien, qué bien. Oye, y también nos acompaña el cirujano doctor Raúl Martín, que nos va a hablar de esas cirugías que los hombres dicen que no se hacen, pero que sí se hacen.
1: Espérate, que la otra vez.
0: Esa que te quieres hacer y no.
1: Estaba
0: te
1: yo en la buena barra y no sé cómo conocí a un tipo que se veía muy joven. Y de repente, pues, no sé cómo llegó a la mesa, porque yo estaba con dos damiselas.
0: Estaba con dos. Él es compartido, ya sabes.
1: Ah, mira, ¿sabes qué? Estaba con mi mujer y estaba con Mariana. Ay. Literal. Con mi mujer y Mariana, Marianita Ochoa. Okay. Entonces ya, o sea, se nos hizo, pues, una copa llevó otra. Ajá. Y se nos hizo de noche.
0: Okay.
1: Entonces, pues, llegó un señor ahí bastante vivales que dijo, pues, este güey tiene dos, que se moche con una, ¿no?
0: Sí, que sea compartido.
1: Y yo sé, ¿qué hace este güey? Total, que Mariana lo invita a sentarse en la mesa. Y el tipo, pues, se veía ruco, pero no tan ruco. Ajá. Resulta ser que se había hecho todas las operaciones.
0: Traía su arreglito.
1: Se había puesto cuadritos, se había estirado la cara. ¿Cómo? El tipo tenía como 70 años y se veía como 50, haz de cuenta.
0: Oye, pues a ver si te animas con el doctor Raúl Martín, porque él trae una técnica que él inventó con todos sus compañeros para hacer un torso definido y una cinturita.
1: No. ¡Ah! ¿Cómo crees?
0: Sí.
1: Mira, primero tengo que hacer mis tres comidas, ya luego pienso en operarme. O sea, ya. Primero tengo que hacer mis tres comidas.
0: Son funciones estéticas que vamos a ver de qué nos sorprende, mira, nuestro doctor.
1: A mí, o sea, cada operación es un riesgo. Y la verdad, hacerlo solo por vanidad me parece un exceso.
0: Sé que
1: hay mucha gente que no.
0: No, pero luego hay gente que también se hace este tipo de procedimientos por funcionalidad. Hay varios casos, ya nos va a platicar el doctor en un ratito, que es muy interesante.
1: Bueno, hoy es el aniversario de los atentados del 11 de septiembre del 2011, el 11S, y bueno, pues se recuerda a nivel global a las víctimas de los ataques terroristas en Estados Unidos contra las Torres Gemelas de Nueva York, el Pentágono y Pensilvania, allá en Estados Unidos, y bueno, se observa también como el Día de los Patriotas, ¿no? El Patriot Day, así se llama, ¿no?
0: Solidaridad con todas las familias.
1: Y celebramos a Alessandra Rosaldo, esta cantante y actriz mexicana que cumple 55 años.
0: ¡Feliz cumpleaños! No solo es tu cumpleaños.
1: Es como de la rodada de Jordi Rosado, ¿no?
0: Ay, no lo molestes. Sí, ellos cantaron el tema de Soñadora, Sentidos Opuestos.
1: Muy bien,
0: para
1: muy
0: que
1: bien.
0: Se te quite. Y el tema del día de hoy. ¿Cuál es tu gasto? ¡Me lo merezco! Sí, me lo merezco. Me merezco mi Lamborghini, ¿viste?
1: Muy bien.
0: Merezco, Bazooka.
1: Te lo mereces.
0: Pero el cumpleaños fue
1: Búscate
0: tuyo.
1: Un sugar daddy que te lo regale.
0: Me encantaría. Se toman aplicaciones.
1: Mira, yo digo que todavía te puedes levantar un buen sugar, ¿eh? Con todo eso.
0: Yo me lo voy a comprar.
1: ¿Con todo eso?
0: Ya que
1: qué
0: tú
1: barbaridad.
0: No me lo quieres regalar, voy a comprar yo mi Lamborghini, aunque sea Hot Wheels.
1: Ay, ¿cómo estás, Michelita? ¿Cómo estás?
0: Muchas gracias.
1: Ay,
0: mucho gusto.
1: Sigamos
0: celebrando tu cumpleaños. Ya llevamos 2 días de festejo.
1: Muy bien, bueno, vámonos con Paulina Rubio, la chica dorada, otra lady sensual como tú comprenderás. Y Miguel Bosé con esta canción que se convirtió en todo un clásico y que se llama Nena. Arrancamos con toda la actitud aquí en el Café Globo, donde hay éxitos
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0: Nueve trece.

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2: Y nos vamos ahora con nuestra endulzada del día en esto que es el Café Globo. Saludamos a toda la gente que nos escucha en Guadalajara a través del 98.7. ¿Cuál es esa palabra para traer en la cabeza el día de hoy?
3: Esa Lady palabra sensual. Llena de miel. Me acuerdo del osito Winnie Pooh. Me encanta. La palabra es holgura, que es disponer de espacio, tiempo o tranquilidad suficiente para vivir sin prisas, ni presiones excesivas, encontrando un equilibrio que te permita disfrutar, respirar y avanzar con mayor libertad. Me fui a Acapulco y ya no regresé. Porque en esta ciudad es imposible vivir con holgura, ¿o no?
2: Pues no sé, en una de esas, pues todos los que viven en Pedregal, en las Lomas, así que tienen unas casas que parecen de ensueño, pues a lo mejor sí pueden vivir con holgura.
3: ¿Sí viven en holgura? ¿No? Pues yo vivo en holgura, pero cuando me voy allá a comer mi pescado a la talla, a la cabaña, que le mando un saludo a todos mis paisanos, delicioso, algún día te voy a invitar.
2: Invítame, aunque sea ahí con Cira la Morena, echarme un pescado a la talla.
3: Vamos a vivir con holgura y a disfrutar las olas, el sol, andar, la arena y el mar.
2: Andar descalzos, ¿no?
3: Qué rico.
2: O en chanclita.
3: Sí. Sí,
2: bermudita, sí. T-shirt y vámonos y
3: bikini,
2: ya.
3: Bikini time.
2: Mira, yo no le pego al bikini, pero tú sí.
3: Tanga, tanga, de Chanok.
2: De Borat, ¿no?
3: No, de Borat no, de Chanok. Mejor dejémoslo en Andrés García. Saluditos hasta el cielo, mi querido Andrés. Forever Chanok. Exacto. Y vivamos con holgura.
2: Bueno, cuéntenos cuál es su gasto que dicen me lo merezco, 5533-060109. Y como les digo, vámonos con más música. Están escuchando esto que es el Café Globo, donde hay éxitos
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2: Y estamos de vuelta, señoras y señores. ¿Cuál es ese gasto que dices me lo merezco? De eso estamos hablando hoy aquí en el Café Globo, donde hay éxitos todo el día. ¿Y qué dice la gente?
3: La gente, Michelita, dice: hola, Bazooka, soy Arlet de Monterrey. Los escucho en la app de Globo. Mi gasto de me lo merezco es pedir comida a domicilio después de una semana pesada. Ese día no cocino, no lavo platos y soy muy feliz. Mana, bienvenida al club. Sí, me lo merezco. Claro que sí. Para eso trabajo, me lo merezco.
2: Muy bien. Todo dicen por acá. Buen día, Café Lovers. Soy Aurelio de Guadalajara. Mi gustito es comprarme unos tenis nuevos de vez en cuando. Puedo tener varios pares, pero siempre encuentro una razón para decir que necesito otro.
3: Es de tu club, Bazooka.
2: No, yo no soy de tenis, ¿eh?
3: No,
2: yo
3: el otro día te vi con unos tenis muy padres.
2: Fíjate que no soy del sneaker, como del sneaker fever, que hay muchos, ¿no? O sea, que gastan mucho dinero en tenis.
3: Pero eso ya es un splurging, o sea, un gasto innecesario.
2: Exacto.
3: O sea, el me merezco un tenis bonito, sí, de vez en cuando. Yo te vi con unos muy pares.
2: No, sí, pero bueno, pues la verdad es que hay gente que gasta millones.
3: No.
2: En tenis.
3: Millones en el Lamborghini.
2: Y luego, usados. O sea, que ya se los puso alguien.
3: Ah, gentilmente usados, como están muy de moda, reciclados.
2: Uh-huh. No.
3: Sí, supimos, yo no podría.
2: Horrible, yo tampoco.
3: Ay, no, y si me pegan un hongo.
2: Exacto.
3: Ay,
2: y además,
3: qué mello.
2: Además pagando una fortuna por el sneaker. No.
3: Oye, pues mejor vámonos hasta Piedras Negras con Diana, que dice que nos conoció por un reel de Instagram y que su me lo merezco es ir por un café caro, y lo pone así en mayúsculas, caro, carísimo el café, y algún postre después de cobrar. Sé que podría hacerlo en casa, pero no sabe igual.
2: Sí, se me antojó.
3: Estoy de acuerdo.
2: Sí, se me antojó un cafecito un irlandés.
3: Ya voy a traer la máquina porque ya la conseguí.
2: Muy bien.
3: Vamos a tener nuestro cafecito aquí en Café Globo.
2: Eso. Se me antojó un café caro, así de restaurante aquí, Mamuco de Polanco.
3: Sí.
2: Un irlandés con su whisky y todo.
3: Y el pastelito así en maridaje, como dicen hoy en día. Ay, ay, ay. Y saludos desde Mexicali, dice Humberto. Mi gasto son los videojuegos. Ay, ¿cómo, Humberto?
2: Es que sí, hay mucho caballero que le pega al videojuego y gasta muchísimo.
3: ¿A ti te gusta el videojuego?
2: A mí no, la verdad no.
3: Ah, bueno. Cuando termino un mes pesado de trabajo, me compro alguno que tengo tiempo queriendo y desaparezco todo el fin de semana.
2: Sí,
3: okay.
2: Tengo mucho conocido que le gusta el videojuego.
3: Digo, a mis hijos les gusta, pero pues tienen 12.
2: No, pero hay tipos ya de 40, 50 que se conectan, o sea, llegan
3: serio?
2: A su casa y que solo
3: busquen
2: piensan
3: una novia, cortejen una mujer, no anden ahí.
2: No, ya
3: en el
2: casados
3: videojuego.
2: Y todo, ya casados.
3: Ay,
2: y todo, y se
3: pues
2: meten a jugar
3: mujer
2: en línea.
3: A bailar o a una aventura exótica. No se meto. Ah, necesitas.
2: ¿Qué tiene? Eso
3: invertirle.
2: Debería ser. Eso debería
3: ¿Eso
2: ser.
3: Eso es una inversión.
2: Debería
3: con
2: ser
3: retorno de inversión.
2: Una prestación que te da la empresa, o sea.
3: Por eso, tú eres la empresa, ¿no?
2: No, yo aquí soy un humilde obrero de la radio. O sea, soy un humilde obrero de la radio.
3: Pero sí, yo estoy de acuerdo con ella.
2: ¿Sí?
3: Sí, claro.
2: Pues sí, yo estoy de acuerdo con la rascariciada, pero tener que pagar por ella o no.
3: Ay, claro que sí. Pagas por otras cosas.
2: Pues,
3: que no pagues por unas uñas preciosas.
2: Que a mí lo que es mi gasto así de me lo merezco son cosas que le compro a mis coches. Que el alerón, que el volante, que lo que sea. ¡Que vayamos un corte, señor!
3: ¡Que vayas! ¡Que no queremos
2: calle,
3: hablar de tus coches!
2: ¡Que me calle la boca
3: que
2: ya,
3: me regales
2: por favor,
3: el Lamborghini
2: hombre!
3: Y dejes
2: ya,
3: de estar
2: ahorita
3: diciendo
2: regresamos.
3: Cosas.
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4: 9:30. 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
2: Amigos de Café y Lobo, bueno, nuevamente tenemos a nuestra nutrióloga clínica con experiencia de más de 25 años, coautora del libro Individuo Sano, Valeria Rubio está en la casa. ¿Cómo estás, Valeria?
3: Muy bien, Bazooka, ¿tú?
2: No, muy bien, muy bien.
3: Bueno.
2: Oye, vamos a hablar ahora de que de repente, pues uno ni cuánto se da, se tomó un medicamento, X llegó al médico y le están diciendo que sus riñones están al 40%.
3: Es correcto, y abusados con tanta cosa que nos tomamos.
2: Exacto, no se automedique, no se automedique, porque eso puede pues dañar sus riñones, su hígado, un montón de cosas, ¿no? Y precisamente hoy vamos a hablar de los riñones, ¿no? O sea,
3: así
2: cómo
3: es.
2: Cuidarlos. ¿Qué hace el riñón de entrada?
3: El riñón tiene tres funciones principales. Es como una planta de agua tratada, como muy profesional, ¿no? Que todo lo que llega lo va a filtrar y lo va a mandar como desecho, ya sea a la sangre o a la orina. Entonces, filtra la sangre, sobre todo la sangre va a estar pasando por este proceso de desintoxicación. Es nuestra planta, una de nuestras dos plantas de desintoxicación. Cuando dicen, voy a hacer una dieta detox, tenemos a nuestro riñón y a nuestro hígado que de eso se encarga, de desintoxicar. Por otra parte, controla la presión arterial. Hay un sistema que está relacionado directo del riñón al corazón, que se llama renina-angiotensina, y entonces a través del sodio, el potasio, de todos estos minerales, va a lograr que son los electrolitos, que tengamos una presión arterial estable. Alguien con una presión arterial alta puede enfermarse del riñón si no se la controla, y alguien con una enfermedad del riñón puede afectar su presión arterial. Y una tercera función que es súper importante, que produce eritropoyetina, que es una hormona que ayuda para varias funciones, pero entre ellas a transportar el oxígeno del cuerpo. El gran problema del riñón, Bazooka, es que no grita cuando está enfermo, no.
2: Exacto,
3: avisa.
2: Como que ya te enteras ya cuando no sirven.
3: Cuando tienes ya un dolor importante, los riñones están en la espalda.
2: Espalda baja, ¿no?
3: Espalda media. Digamos, okay. entre al lado de la columna vertebral. Cuando ya duelen, cuando ya estás reteniendo agua, es que, como decías al principio, tu riñón ya puede estar al 40 o al 50%. Entonces, hay que cuidarlo. Si tienes antecedentes en tu familia de una enfermedad renal, si tomas, por ejemplo, mucha sal, y no solo la sal de la mesa, o sea, muchos alimentos que tengan conservadores, los famosos ultraprocesados, cocinas con mucha sal o con consomé de pollo, si tomas mucho refresco, el exceso de sodio es una de las principales. Del consumo de sodio es una de las principales causas de los cálculos renales, que esas son las enfermedades más comunes, ¿no? Cálculos renales y la insuficiencia renal, que es que el riñón te va fallando poco a poco. ¿Quiénes son las personas que más se enferman del riñón? Ya te decía, pacientes con presión alta y pacientes con diabetes, porque en los pacientes con diabetes, como ahí se filtra la sangre y la sangre literal viene azucarada como en forma de miel, este proceso de desintoxicación no es el mismo. Entonces, tú te vas a enterar de que tu riñón está mal hasta que ya te empezó un dolor, que yo nunca he tenido un cálculo en el riñón, ¿tú sí?
2: No.
3: Bueno, mi novio sí, y dice que es un dolor espantoso, el peor que ha tenido en su vida, y así lo he escuchado de varios pacientes, que dicen que es como un parto incluso.
2: Wow.
3: Y la retención de agua. Si ustedes suelen tener los pies hinchados, las manos, sobre todo las manos hinchadas, los pies es un poquito más común, si son los pies, vayan con un cardiólogo principalmente que les revise sus venitas. Pero si ya son las manos, los ojos, o sea, si ya te está hinchando, teniendo agua de la cintura para arriba, es que la retención de agua ya es más importante. Vayan con un nefrólogo o váyanse a hacer una prueba de sangre, de creatinina, hay prueba de función renal, para ver si el origen de esa retención de agua o incluso de esa hipertensión o hipotensión, gente que se le baja la presión muy seguido, no pudiera estar causado por un mal funcionamiento del riñón. Tenemos dos riñones, se puede vivir con uno, pero sí hay que cuidarlos. Y ahora con todo este tema de la suplementación, y sabes que Bazooka, del exceso en el consumo de proteína, de estos suplementos de proteína, la incidencia en enfermedades del riñón está aumentando. Entonces hay que tener mucho cuidado, cuidar las cantidades de sodio, no excedernos en la sal, no ponerle en automático sal sin ni siquiera probarlo, cocinar con hierbitas, preferentemente tomillo, laurel, mejorana, albahaca, cilantro, para darle sabor y que no tenga tanto sodio, tomar agua la necesaria, nada de mis 4 o 5 litros al día, porque también eso afecta.
2: Exacto, eso se alimentaron los que cuando embotellaron el agua, pues querían vender más agua. Entonces claro, te dijeron, no, necesitas tus 3 litros diarios. No.
3: Y los supertermos, o sea, de
2: y
3: ahora,
2: los supertermos,
3: ¿no?
2: Enormes. Sí. No, yo la verdad es que tomo cuando tengo sed. Dicen que cuando tienes sed es que ya estás deshidratado. Pero pues ni muy muy ni tan tan. O
3: sea, hacerle caso a la sed es buen síntoma, y tú sabes cuando eres de los que toman poca agua en general, y siempre pues tratar, yo digo, aunque sea como medicina, 2 vasitos extras al día te ayudan. Y sabes dónde te puedes dar mucha idea de cómo está tu riñón, en tu pipí. El color de la pipí en la mañana es súper concentrada, amarilla, y por la tarde noche debe de verse clarita, tirándole a transparente. Si en la tarde noche tu pipí es súper concentrada, te falta tomar más agua, y también vigilar el consumo de proteína, que sí necesitamos proteína, pero tampoco como nos los han vendido, ni tantos suplementos. Los frijoles, las lentejas, los garbanzos también son
2: los mismos suplementos, también pueden dañar el hígado o los riñones, ¿no?
3: Por supuesto, porque estás dando una carga súper fuerte a que el riñón depure las proteínas, y lo puedes literal intoxicar, enfermar. Entonces, abusados con eso también.
2: Perfecto, pues ahí está. Ya hay que cuidar los riñones. Hay varias enfermedades silenciosas que son bastante comunes y que desgraciadamente no te das cuenta hasta que llegas al médico.
3: Es correcto.
2: Valeria, tus redes sociales.
3: Gracias, Bazooka. Nutrióloga Valeria Rubio. Así estoy en todas las redes sociales. Ahí los veo con mucho gusto.
2: Perfectamente. Nos vamos con más música. 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
2: Seguimos aquí entregándolo todo. Esto es el Café Globo. Buenos días, alegría. Buenos días, señor
3: el
2: Sol.
3: Segundo día consecutivo del festejo cumpleañero de Bazooka.
2: No hubo festejo. Fíjate, pero bueno.
3: Que sí hubo.
2: ¿Cuál es tu gasto? ¿Cuál es tu gasto de me lo merezco?
3: Te lo mereces un festejo, ¿viste? Y por eso lo tuviste.
2: Pero el tuyo, ¿cuál es tu gasto?
3: Mi gasto de me lo merezco. Ay, son muchos. Sí. Tengo que admitir. me declaro culpable si me hago mis, me lo merezco muy seguido. Me puedo comprar un rico perfume, unas bonitas flores, así las cosas que me gustan.
2: ¿Y te regalas flores y las subes como si te las hubiera mandado un caballero?
3: No, las que subo son las que me mandan los caballeros. Las que compro yo para mi casa son de mi gusto personal.
2: Ajá, pero las subes así como, así las subes como con misterio, así como.
3: No, sí tengo.
2: Como diciendo, tengo demasiados fans y admiradores, miren las flores que me regalan y tú te las compraste.
3: No, porque es que las flores que me gustan
2: yo sí conozco muchas mujeres que se autorregalan flores.
3: Entonces me gustan
2: y las suben
3: plantas.
2: Y las suben nomás para dárselos, fíjate.
3: No, ay, no es perder el tiempo.
2: La verdad.
3: A mí me gustan las orquídeas en planta y tengo muchas que ya tienen 3, 4, 5 años que me han regalado mis hijos.
2: ¿Y si vuelven a florear?
3: Florean a cada rato. Es más, nuestro otro productor, Alejandro Rubí, me regaló unas preciosas el Día de las Madres, hace 4 años. Y siguen floreando, ¿no sabes qué? Bonitas. Te amo, Ale. Y sí me las dio él, no me las compré yo. Y luego también las uñas, pues el Lamborghini que me voy a comprar también. Porque va a ser
2: Hot Wheels,
3: porque me lo merezco y lo quiero. Y así, lo quiero, me lo merezco, como dice este viral de TikTok.
2: Yo hay veces que también, o sea, de repente digo, ay, voy pasando por un... No sé.
3: No empieces con los coches, ¿eh?
2: No, pero un purito. O sea, de repente digo, mira este. Cigar. Ese caro me lo merezco. Me lo merezco, me lo compro y me lo fumo y digo, ay, mira, qué rico.
3: Oye, y la comidita también, el pedir de repente para no estar lavando tanto.
2: Mira, la verdad es que yo solo soy muy malo para consentirme comiendo, la verdad.
3: ¿En serio?
2: O sea, yo solito le pego al taco de canasta, al de guisado, o sea, soy poco consentidor conmigo mismo. Cuando salgo con mi mujer, ya le gasto. Cuando voy con mi mujer ya le gasto en el restaurante.
3: Pero
2: yo solo,
3: así
2: que yo diga, voy a entrar a
3: un mousse de chocolate blanco y se lo untas a tu mujerito.
2: Mejor vamos a un corte comercial.
3: ¿Sí?
2: No vaya yo a salir golpeado. Tienes unos maridos muy violentos.
3: Ay, qué horror, creo que no.
2: Yo tengo una amiga que lo golpearon por andar contigo.
3: No tengo marido.
2: Eres pegrilosa.
3: No, sí, pegrilosa.
2: Eres una mujer pegrilosa.
3: Pero no tengo maridos, yo todo es nulo. O sea, no sucedió.
2: Exacto. Ya ni maridos son, pero siguen celosos.
3: Ay, qué horror, ¿verdad?
2: Qué triste, ¿no?
3: Ay, qué feo.
2: Mejor ya me voy a callar la boca. Vamos a corte comercial, ahorita regresamos. Este es el Café Globo, donde hay éxitos.
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2: Oigan, aquí en Café Globo nos encantan las mujeres que se reinventan. Y el día de hoy le quiero dar la bienvenida a una de ellas. Ella es una actriz egresada del Centro de Formación Actoral para la Televisión, CEFAT. Por supuesto, una estrella de TV Azteca. Estoy hablando de nada más ni nada menos que María José Magán. ¡Bienvenida!
3: Ay, ¿cómo muchas estás, gracias, hermosa? Por esa presentación tan bonita.
2: Oye,
3: muchas
2: pero es gracias. Que, qué bárbara, tú de protagonista, antagonista, vimos en Cielo Rojo, Tanto Amor, Quererte Así, Destino y Prohibido Amar. Interpretaste las dos puntas del iceberg.
3: Sí.
2: Ahora sí que el sueño de cualquier actriz es justamente poder hacer una protagonista y una antagonista. Pero hoy nos vienes a hablar de un nuevo proyecto. A ver, cuéntame de qué se trata.
3: Pues sí, ya la quinta temporada de Un Día para Vivir. Muy, muy contenta, muy feliz de que ya son 5 temporadas y que a la gente le ha gustado mucho. Y pues bueno, ya viendo estos capítulos que hicimos, terminamos de grabar en mayo. Y muy, muy, muy emocionada, ya me los estoy viendo todos yo.
2: Me imagino que es un reto para ti, ¿no? Porque, a ver, cuéntanos, tu personaje se llama Ela, ¿no?
3: Sí, ella.
2: Ella.
3: La muerte.
2: Ok, ella. Y justamente la muerte, ¿cómo le haces? ¿Cómo le haces para interpretar a la muerte?
3: Pues al principio, cuando empecé la primera temporada, cuando me dijeron que el personaje era mío, pues sí fue un gran reto. Pues siempre es un gran reto como actriz hacer un personaje que no existe, que no existió. Como hacer un dios, un ángel, un...
2: Pero que es el destino de todos, ¿no? Eso es lo único que tenemos seguro.
3: Sí, sí, sí, todos vamos para allá,
2: sí,
3: todos vamos
2: correcto.
3: Para allá. Y es muy lindo, es una gran responsabilidad también dar ese mensaje de la vida y de la muerte a la gente que ve cada uno de los capítulos, porque cada capítulo es una historia diferente. Uh-huh. Y me les aparezco a los protagonistas de cada capítulo para decirles que tienen 24 horas para resolver su asunto pendiente. Y pues bueno, los ando ahí presionando de te quedan 20 horas, te quedan 18, te quedan 7, te quedan 2, para que resuelvan ese asunto pendiente y dependiendo de si lo resuelven o no. Bueno, a veces lo resuelven y me los llevo y a veces no, porque pues el mensaje es también decirle a la gente que la muerte no es un castigo, es algo que va a suceder eventualmente, pero que tienen que irse sin la mochila de resentimientos, de culpas, todas esas cosas feas que a veces nos quedamos, se quedan como en el alma y al final de cuentas, pues, para lo que sigue, ¿no? Del camino. Y
2: correcto.
3: Lo más sano para nuestra alma es irnos en paz, en tranquilidad.
2: Oye, y 5 temporadas, se dice fácil, pero
3: sí.
2: No cualquiera lo logra.
3: Sí, son casi 50 capítulos por temporada.
2: ¡Wow!
3: Sí.
2: ¿Cómo te preparas para cada nueva temporada? ¿Cambias algo? ¿Haces trabajo de escritorio con el director? ¿Cómo interpretas a ella en cada temporada? ¿La sigues haciendo igual?
3: Bueno, primero hago todo lo que tengo que hacer porque son 4 meses, un poco más de, yo digo que es estar como en la cárcel, pero dormir en mi cama, porque sí estoy de 8 de la mañana a 9, 10 de la noche a veces, ahí, entregada por completo al proyecto. Y pues leo mucho acerca de la muerte. Trato de leer en los tiempos en los que no estoy grabando, trato de leer mucho acerca de la muerte, de libros de tanatología, y bueno, leer mis guiones, que bueno, me da mucha vida. Cada vez que los leo, es muy loco porque cada vez que los leo, estoy pasando por una situación determinada y no sé, voy en el coche diciendo, me pasó una vez que iba enojada, ¿no?
2: Uh-huh.
3: Como a veces uno está.
2: Entonces pasa casi en esta ciudad que no hay estrés.
3: Ajá, y entonces yo, no es justo esto. Y digo, voy a leer mis guiones, ya. Y entonces empiezo a leer y mi primer texto, la vida no es justa. Entonces el personaje me da, por lo general, mensajes muy bonitos, dependiendo del momento en el que estoy viviendo. Y es muy padre, porque yo digo, ¿cómo saben los escritores? Porque obviamente estas historias se escriben mucho antes de que empecemos a grabar. Y siempre digo, ¿cómo hacen los escritores para saber el momento en el que voy a leer yo el guión y darme esos mensajes tan lindos? Y es muy lindo porque yo doy a través del personaje los mensajes, pero también el personaje me da muchos mensajes.
2: Que justamente es lo que te iba a preguntar, porque luego como actrices nos pasa que vivimos como una vida paralela y siempre la realidad supera la ficción.
3: Siempre.
2: Eso lo compruebo y lo pruebo, que yo también he estado de protagonista y antagonista. La realidad siempre va a ser superable y creo que te deje algo, que te cambie la esencia, que te dé un mensaje. Es parte de este gusto que tenemos nosotros por nuestra profesión.
3: Sí.
2: ¿Cómo lo vives tú a raíz de que estás haciendo esta quinta temporada de Un Día para Vivir?
3: Pues imagínate, por lo general sí recibimos muchos mensajes de nuestros personajes cuando los estamos haciendo, pero cuando haces un personaje como La Muerte y hay 50 casos diferentes en los capítulos... pues sí, cada personaje principal o no principal de los capítulos me deja a mí un mensaje muy, muy padre acerca de la
2: vida. ¿Te crea una conciencia?
3: Sí, la gente cree que la serie es un mensaje de la muerte, y sí. Pero yo creo que es más de la vida, o sea, de aprovechar el día a día, de el aquí y el ahora, aunque suena muy trillado. Pero sí, aprovechar y no dejar para nada para otro día. Si lo puedes hacer hoy... perfecto, ¿no? Pedir disculpas, resolver cualquier cosa que tengas que resolver para irte tranquilo y en paz.
2: ¿Y todas estas enseñanzas María José Magán las ha aplicado en su vida?
3: Sí. Bueno, yo ya de por sí, yo soy muy intensa, entonces es
2: como buena actriz.
3: Sí, como todas.
2: It comes with the job. Viene con el trabajo.
3: Y yo soy de hacer las cosas ya, ¿no? O sea, si las puedo hacer ahorita, porque ay, el martes que viene, no. Y siempre desde chiquita he como de ya, ahorita, y quiero todo ya. Y creo que esto me lo ha reforzado más, esa mentalidad de hacer las cosas cuando las puedes hacer. Y de disfrutar a tus seres queridos, vivir el momento al máximo sin hacerle daño a nadie, porque soy más de la idea de la ley del tamal, el que obra mal se le pudre el tamal.
2: Ay, estoy completamente de acuerdo.
3: Sí, y si haces cosas buenas, pues te va bien, eventualmente. A veces la vida no es tan justa, pero o uno más bien quiere los resultados en el momento, ¿no? Uh-huh. Si yo hice esto bien, ¿por qué no me está yendo bien ahorita? No, hay que tener paciencia, tranquilidad, pero sí trato de poner todos los mensajitos que recibo del personaje y de la serie constantemente en mi día a día. Es difícil, es complicado, porque
2: por supuesto.
3: Además vivimos en una ciudad muy caótica, pero estas series, es primera vez que hago una serie unitaria en la que yo estoy en todos los capítulos. Uh-huh. Me parece que es muy mágico porque puedes verlo, el capítulo de hoy, pero si quieres o no puedes, no ves el de mañana y puedes ver el del lunes y no tienes que tener una continuidad, ¿no? Y te dan un mensaje diferente cada una.
2: Pero además te reta y te saca de tu zona de confort porque
3: exacto.
2: No es el mismo formato de una telenovela
3: sí.
2: O de una obra de teatro o de una película.
3: Sí, no, porque cuando estás en novela y tú lo sabes perfectamente, tienes un coprotagónico. Uh-huh. Y entonces hay días... que puede salir a las 3 de la tarde porque van a grabar la boda de la hermana del protagonista. Y entonces
2: correcto.
3: Tú dices, ah, bueno, salgo hoy temprano.
2: O no sales.
3: Puedo ir al dentista. Sí, puedo ir al dentista, puedo hacer mi vida normal, ¿no? En esta serie, pues no, yo sí estoy desde el principio al fin,
2: claro.
3: Y no tengo un coprotagónico, yo sí estoy en prácticamente
2: wow.
3: Todo. Entonces es más demandante. Pero bueno, lo disfruto, cada temporada la disfruto al máximo.
2: Y no son tan largas, entonces
3: y
2: eso
3: no son
2: también
3: tan largas.
2: Es bueno.
3: Y conoces a un montón de actores, te toca trabajar con un montón de actores que...
2: Pues tú eres como el hilo conductor de
3: ajá.
2: La historia y eso está increíble.
3: Sí.
2: Oye, María José, compártenos tus redes para nuestra audiencia, para aquellas mujeres que nos están escuchando, se están preparando su cafecito, para que le den like, activen la campanita, te sigan.
3: Sí.
2: Cuéntanos, ¿qué haces en redes sociales y cuáles son?
3: Bueno, en Instagram estoy en @mari_jmagan y pues Twitter no lo uso mucho ya porque como que ya no.
2: Ya.
3: Pero...
2: ya es ex ahora, entonces ya.
3: Ya
2: X.
3: Ajá, sí, X.
2: Literal.
3: Es ex. Ahí como María José Magán y en TikTok igual, María José Magán.
2: Pues
3: ahí
2: padrísimo, María José, ven cuando quieras, Café Globo es tu casa y pues aquí vamos a seguir con mucha música que nos encanta porque en Café Globo hay éxitos todo el día. Gracias.
3: Gracias.

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2: Están escuchando esto que es el Café Globo. Espérate, cálmate. Lady sensual, cálmate.
3: Oh my goodness, Bazooka, te está saludando Aníbal de Guadalajara.
2: ¿Qué pasó, Aníbal? ¿Cómo está toda la gente en Guadalajara?
3: Dice que te descubrió en TikTok.
2: Muy bien.
3: Dile que dé like porque luego nada más están el tuyo y el mío. Oye, y el de
2: sí,
3: Mariana.
2: O sea, por favor.
3: O sea, ¿cómo le
2: la verdad, nuestras redes sociales sí están más tristes que bailar con una hermana, la verdad.
3: Mira, este Aníbal es de tu club, por eso te está saludando. Dice que su gasto de yo me lo merezco, es mandar a lavar el carro en lugar de que él lo lave.
2: A mí me da placer, ¿sabes? O sea, yo, por ejemplo, hay veces que sábado, domingo, que no veo a mi mujer o algo así, que estoy libre, digo, ¿qué hago? Pues voy a llevar a lavar los coches. Y voy,
3: te pones tu traje y lo enjabonas el coche.
2: No, yo no lo lavo. Me gusta ir al lavado, sentarme ahí a ver cómo lo lavan. Y yo, mientras me tomo un cafecito o algo, bebida refrescante, y ver el coche, me gusta. Luego lo grabo y digo...
3: Mira, Aníbal dice que cada vez que lo recoge limpio, piensa que esos pesos estuvieron muy bien gastados.
2: Totalmente, totalmente. Además de que luego descubres que se te caían las monedas y...
3: Tengo que admitir que cuando yo tenía coche, antes de que le cayeran las tres palmeras en Otis a mi camioneta, y fuera yo damnificada porque el seguro no me lo pagó, también disfrutaba mucho. Ese lado es mi lado de vato, de chavo. Me encanta un coche oliendo a limpio.
2: No, pues es que, sobre todo las mujeres, híjole.
3: No
2: traen la cubeta de vaso termo, no, como tú, que traes dos, los tacones, las pinturas,
3: la mamila del niño. Yo mis coches los traigo muy lindos, que híjole, hasta parece que un
2: de repente
3: un
2: vato yo digo, o sea, me he subido a coches de mujeres que digo, güey, ¿qué es tu cuarto? ¿Una extensión de tu cuarto?
3: No, pues yo tengo cuatro hijos y mis hijos saben que en el coche no se come, que se mantiene limpio y que tiene que estar precioso. El carro es una extensión de ti, entonces claro, se tiene que ver muy bien. Ay, Marisela desde Tijuana nos saluda y dice que su gustito es comprar boletos para conciertos. Ay, mira, ha de ser de tu club de fans, porque te fuiste a ver a YouTube toda la semana, ¿no? Puedo pensarlo muchísimo para comprar unos zapatos, pero anuncian mi artista favorito y saco la tarjeta inmediatamente y no me pesa.
2: Híjole, es que antes eran pues medianamente alcanzables los boletos.
3: Oye,
2: pero ahora,
3: qué caros,
2: o sea,
3: han
2: 20 mil
3: ahora
2: pesos un concierto. Pues, ¿qué pasó? Pues, ¿quién bailó? ¿Qué oreja cortó? ¿Qué mundial ganó?
3: ¡Ole!
2: O sea, ¿no? O sea, yo digo, ¿por qué tan caros?
3: Pero pues así te vas la semana
2: caros
3: entera.
2: ¿Sabes por qué tan caros? Porque la gente los paga.
3: Claro.
2: O sea, porque, a ver, tú haces eso en Canadá, no va nadie.
3: No hay manera.
2: Pues tú haces eso en París, no va nadie. Pero en Latinoamérica, entendiéndose México, aquí...
3: Empeñamos el riñón,
2: ¡viva el facturero! Claro que sí, viva el facturero y el adolescente que vive experiencias y a gastar, cómo no... Bueno, tenemos que ir un corte, ahorita regresamos. Están escuchando el Café Globo, donde hay éxitos
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2: Ya estamos de regreso, queridos Café Lovers, y hoy le quiero dar la bienvenida a un cirujano plástico maravilloso, renombrado, mi querido Raúl Martín, bienvenido. ¿Cómo estás?
3: Muchas gracias por la invitación, contento. Gracias.
2: Oye, estoy muy choqueada porque vamos a hablar de algo que ha sido durante muchos años tema tabú, la cirugía en hombres. Porque que no se hagan, ¿eh? Los hombres también se hacen sus arreglitos y se vale ser la mejor versión de uno mismo. Ya no es tabú, estos procedimientos se hacen ya muy seguido en este siglo, obviamente, ¿no? Ya está como menos como prohibido, por así decirlo, ¿no? Ya los hombres está más como popularizado, sí, que se hagan un arreglito aquí, se hagan un arreglito allá. Cuéntame un poquito, porque tú eres pionero en cirugía osteocartilaginosa y eres reconocido a nivel mundial por tu contribución académica, quirúrgica e innovadora, porque creaste la técnica quirúrgica del RipScar. Sí. Cuéntame qué es eso, por favor.
3: A ver, ¿te acuerdas cuando antes se quitaban? ¿Escuchaste esa, antiguamente la leyenda urbana de que se habían quitado las costillas?
2: Ah, sí, que las chavas, para tener una cinturita chiquita, se quitaban. Ya. No me digas que los hombres también se las quitan.
3: Ahora te cuento, ya. Va en esto, ¿no? Antiguamente, hace unos 15 años, retirábamos costillas.
2: Ajá.
3: Correcto. Actualmente ya no se hace. Se hace una técnica en el mundo que ya no es necesario quitarlas. ¿Por qué? Porque las costillas te protegen el tórax.
2: Claro.
3: Sí, lógicamente. Entonces, quitarlas ya pasó a un lado y actualmente solo se angulan. Es decir, nosotros, usted, yo, cualquier persona nace con un tipo de costillas,
2: uh-huh,
3: con una apertura.
2: Uh-huh.
3: Y esa apertura se puede cambiar para tener una menor cintura.
2: ¿En serio?
3: Sí, y en los hombres se puede cambiar para que tenga un efecto en B en la parte posterior.
2: O sea, como para que también tengan el toronco más definido.
3: En B.
2: En B,
3: que es lo
2: con
3: que buscan,
2: cintura y más
3: con
2: espalda.
3: Más espalda, sí.
2: Ay, Dios mío. ¿Y lo buscan mucho los muchachos?
3: Más fisicoculturistas.
2: Ok, como para definir más específicamente ese tono.
3: Ese torso, el músculo. Hay un músculo atrás que se llama dorsal ancho.
2: Ajá.
3: O sea, ese músculo que ves en su fisiculturista que tiene forma de triángulo. Sí, si tú haces la angulación de las costillas, se ve mejor.
2: ¿Y cómo se hace esta angulación de las costillas? ¿Las lijas, las cortas? ¿Qué pasa? O sea, no me puedo imaginar el proceso.
3: ¿Cómo pensarías que estaría? Más o menos. Cualquiera pensaría que estaría con un taladro, con un, no sé, con un aditamento muy raro, ¿no? Pero mira, se hace con esto. Es un aditamento.
2: ¿Cómo? Sí. Traemos todos los... ¡Wow!
3: Sí. Okay. Sí, es un aditamento que se llama Manzaneda Tools, es parte de un equipo, pero con esto la cirugía no te deja cicatrices, no hay un corte, ¿sí?
2: Okay.
3: Con el ecografía, el ultrasonido, la ecografía, buscas la costilla y con este aparatito entras y solamente haces unos puntitos.
2: Ajá.
3: Y luego la costilla se angula sola, pero no es en cualquier sitio.
2: Okay.
3: O sea, tiene que ser en un sitio preciso, en un lugar preciso, necesita una curva de aprendizaje. Si no es que todos los cirujanos plásticos las hagan, ¿no? Tienes que tener una curva.
2: Okay.
3: Acá, por ejemplo, en México, esta técnica fue creada también por autores mexicanos.
2: ¿Ah, sí?
3: Sí, sí. Está el doctor Héctor Durán de Mérida, el doctor Emanuel Flores de acá de Ciudad de México, y el doctor Romero, que es de Guadalajara.
2: O sea, ustedes cuatro crearon esta técnica.
3: Sí, junto con dos brasileros más y una colombiana.
2: Órale, es todo un equipo médico, entonces.
3: Sí, somos un conjunto de investigadores, de los cuales, aparte de cirujanos plásticos, nos dedicamos mucho a la investigación. Y un día nos juntamos todos en Perú y estábamos en un laboratorio y practicando, viendo la manera de hacer este procedimiento, pero que no te dejen las cicatrices.
2: Oye, ¿y es meramente estético o también es funcional este procedimiento?
3: Es una muy buena pregunta. ¿Por qué? Porque hay pacientes que nacen con escoliosis.
2: Ajá.
3: Y escoliosis muy, muy severas.
2: Ajá.
3: ¿Sí? Y hay pacientes también que nacen con las costillas acá salidas, como una malformación.
2: Sí.
3: Sí, y no hay niñas, más que todo. Me acuerdo mucho de una paciente que le fastidiaban en su colegio, le decían que parecía que tuviera cuatro mamas.
2: Uh-huh.
3: ¿Sí? Todo esto engloba lo que estamos haciendo. Reducir esto, correcto. También reducir la parte de la cintura, reducir la parte de la cresta. Y en pacientes transgénero, ya es un poco más agresivo, como reduciendo los hombros, reduciendo el omóplato, que es un hueso que se ve muy masculino. Uh-huh. Y lo que se trata de hacer es feminización en los pacientes transgénero.
2: Okay, entonces eres pionero con esta tecnología, con esta técnica quirúrgica como tal, que se llama RIPSCAR. Y además haces como armonización para los pacientes transgénero en su constitución ósea, me estoy entendiendo.
3: Sí, pero la mayoría de pacientes que vienes no son transgénero, la mayoría son mujeres, modelos. Uh-huh. Que tienen el tórax recto. Ajá. O sea, no tienen cintura, ya se han hecho una liposucción y siguen con el sin tener cintura. Entonces, ajá, para eso está hecho ese procedimiento.
2: ¿Y entonces, y cómo es que se angula? Digo, me imagino que la costilla, pues, te protege el pulmón, ¿no? Y hay, sí, muchas costillas y todas tienen como esta armonización. ¿Cómo lo angulas? Dices que con esta máquina, sí, que traías, y con esta punta le haces unas incisiones y entonces la costilla solita cede.
3: Sí, la costilla es como un palito. Ajá. ¿Sí? Ese palito tiene unas angulaciones que le hacen como unas curvas. Ajá. Que le hacen tener esta configuración.
2: Ajá.
3: Pero esta configuración es diferente a usted, que es delgadita. Usted debe tener así. O sea, así. En gracias. Cambio, a mí, yo soy un poco más ancho y debe ser así.
2: Más abiertas.
3: Sí, más abiertas. Entonces, yo ecográficamente busco una parte de la costilla que se llama ángulo. Sí, okay, es muy complicado explicar ángulo. Okay. Y ese ángulo lo hago de nuevo. Es como crear un nuevo ángulo.
2: Ah, sí. Y entonces ya no hay necesidad ni de romper, no, ni de que te saquen la costilla,
3: sí,
2: ni nada.
3: Sí, es una
2: de
3: confusión,
2: cosas
3: bastante, bastante grande.
2: Pues
3: que
2: desconfúndenos, doctor, porque la verdad es que muchas veces, y han dicho sobre todo a la pobre de la Thalía, que es guapísima y que yo la conozco en persona y que es hermosa, le dijeron que se había quitado no sé cuántas costillas, y pues no es cierto. ¿Eso se puede hacer? ¿Se hizo antes?
3: Sí se puede hacer, pero te deja una cicatriz grande. De 4 centímetros, 4 centímetros.
2: Okay.
3: O sea, no hay forma de... Yo también le he visto la espalda de Thalía en varias fotos y no tiene esas cicatrices.
2: Por supuesto que
3: entonces,
2: no.
3: No hay una forma de retirarte la costilla sin un corte.
2: Oye, doctor, pues muchísimas gracias por venir a clarificarnos todas nuestras dudas y por desmitificar estas operaciones que luego eran mucho tabú en los hombres, porque sí se vale ser la mejor versión de uno mismo. Café Globo es tu casa, ven siempre. Gracias. A tomarte un cafecito con todos nosotros, porque disfrutamos mucho aprender. Y muchas hoy gracias. Aprendimos muchísimo, me quedé yo sorprendida. Gracias, doctor Raúl Martín, y nos vamos con un poquito de música. Ya volvemos.

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2: Se acabó.
3: Pero tenemos que seguir festejando tu cumpleaños.
2: Por favor. ¿Qué me vas a dar? ¿Me vas a dar un regalito?
3: Ya te lo vi ayer tu festejo, ¿no te acuerdas?
2: No me acuerdo.
3: Este ya no tiene memoria. Jos, dile algo.
2: No me acuerdo.
3: Qué horror. Te cantamos las mañanitas como Mr. President y todo. Ay, qué horror.
2: Ya me acordé mis mañanitas.
3: Horror.
2: Que me sentí Kennedy de Iztapalapa, señores y señores.
3: Me fascina.
2: Bueno, gracias a Jos Cervantes, nuestra HH productora que estuvo del otro lado del cristal, Aldo y Pato que están haciendo el podcast ya, Anita en las redes, Fabi en las cámaras, por favor échale un hueso a su contenido en YouTube, en Facebook.
3: Active la campanita, denle like y síganos.
2: Exacto, porque la verdad es que nada más tiene nuestros likes. Se ve bien triste esa red social. Entonces vaya,
3: no,
2: por favor.
3: No, hay que darle
2: vaya
3: con todo.
2: Vaya, por favor. Claro que sí. Bueno, pues ya nos vamos. Gracias, Michelita Lady Sensual.
3: Ay. Gracias, Bazooka. Chau.
2: Es que si usted viera cómo viene a trabajar Lady Sensual.
3: Ay, ahora resulta.
2: Se enamoraría.
3: Nada más porque uno viene decente.
2: Se enamoraría.
3: No trae el desayuno en el pelo.
2: El divorcio andando, ¿eh? El divorcio
3: ay,
2: andando.
3: Ni al caso, tu comentario.
2: Bueno, ya me voy.
3: Nada más
2: señores,
3: porque es tu cumpleaños, te lo paso.
2: Ya me voy porque si no me enamoro de Michelita.
3: Que tus deseos cumpleañeros se vuelvan realidad.
2: Perfecto. Bueno. Gracias, sean felices, continúen en la excelente programación de Globo, donde hay éxitos.
3: Todo el día.
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0: 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Las 11.
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Ustedes, ay, me acabo de machucar un dedo. ¡Ay, qué bonito viernes! ¡Qué cosa! Cosas que pasan en vivo, señores y señores. Traté de ocultarlo, pero me dolió. ¡Me dolió! Bueno, es viernes ya, se vale. Se vale absolutamente todo. Es un gusto para mí estarlos acompañando a través de Globo 98.7. Quédense conmigo porque voy a estar hasta la una de la tarde. Además, el día de hoy sí tenemos playlist. Que déjenme les digo que vamos a tratar de que las canciones que me pidan ustedes, bueno, ahorita les voy a decir de qué se trata. Sí vamos a armar en las plataformas, sí vamos a armar el playlist. Yo espero me dé el tiempo y la vida, ¿eh? Yo espero que sí, porque, bueno, ya si lo quieren al final se los comparto. Sí, es que me da la vida a mí de armarlo, ¿eh? Ya les voy a ir diciendo, porque ustedes saben que la sinceridad es lo mío. Así es que acompáñenme, quédense conmigo, son las 11:11, acá en los controles me acompaña. Queridísimo René, que ya esté puesto y dispuesto para llevarles éxitos todo el día. ¿Qué les parece si arrancamos? Soy Mayra Patricia Rivera, bienvenidos.

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2: Tengo dos noticias bastante buenas para todos ustedes. Primero es que vamos a empezar a armar nuestro playlist. Segundo, que durante todo este programa ustedes se pueden inscribir para poderse llevar esa serenata en Globo 98.7. ¡Claro! Porque ya estamos calentando motores para los festejos patrios, donde ustedes van a poder tener, escuchen bien, el mariachi, la comida, las bebidas, los colados que somos nosotros. Bueno, pues van a poder tener todo eso. ¿Y cómo van a poder participar? Mándenme esa foto que ya se tomaron, por supuesto, o que se van a tomar, apenas, hombre, un montón de fotos, ¿eh? O que apenas se van a tomar con su atuendo muy mexicano, sí, el bigote, el rebozo, ya saben, las banderas, todo lo que ustedes quieran, el papel picado de verde, blanco y rojo, lo que ustedes quieran, pero de verdad, esfuércense, sí, ¿por qué? Porque la van a mandar al WhatsApp 3x3 8080 987 y van a poder participar. Le tienen que agregar nombre completo, la dirección de a dónde quieren que llevemos esa serenata y, claro, todos los antojitos, toda la comida, todo lo que vamos a llevar. Y también tienen que agregarle cuántas personas estaremos invitados. O sea, le van a poner, ¿sabes qué, Mayra? De mi familia son 15 personas. Ah, y los locutores de Globo. No, no es cierto. Eso no le tienen que poner, ¿eh? Es que yo quiero asegurar que sí vamos a ir. Yo quiero asegurar que sí vamos a estar de invitados ahí. Bueno, les voy a dar oportunidad durante todo el programa para que se registren, para que manden su foto y para que puedan participar en estas serenatas de Globo. Y claro, para irnos preparando el playlist, quiero que me digan ¿Cuál es la mejor canción en versión mariachi que agregarían a este playlist? Sí, hoy le vamos a dedicar al mariachi y quiero que me digan cuál es la mejor canción en versión mariachi que ustedes prepararían para esa serenata o que van a escuchar, pero que tiene que ser con mariachi, sí, obviamente. Ahí está el WhatsApp para que ustedes me lo digan acá a través del 3x3 8080 987. Son las 11 de la mañana con 22 minutos. ¡Ah! Y aparte, ¿qué creen? Tengo regalos. ¿De qué se trata? Ahorita se los cuento. Me voy con música, regreso.
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1: 11:26.
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Ya son las 11 de la mañana con 35 minutos. Oigan, ya estamos acá de regreso. Ah, se me olvidaba preguntarles a todos ustedes. ¿Quieren que armemos el playlist y luego lo mandemos? Si ustedes, o sea, la lista ahí en las plataformas. Cuéntenmelo por acá a través del WhatsApp, porque hoy estamos pues pidiéndoles que me manden canciones en su versión mariachi. Sí, o una canción de mariachi. ¿Por qué? Porque ya nos andamos acercando a esas celebraciones patrias. Y muchos me dicen, Mayra, si yo me gano la serenata, yo quiero pedirles esta canción. Ok, sí, pero para participar tienen que hacer toda la dinámica que yo les dije, que mandar su foto, que ponerle ahí su nombre, la dirección, a dónde quieren la serenata y todas esas cosas. Así es que ya lo saben, ahí está el WhatsApp disponible para todos ustedes. ¡Ah! Miren, andamos bien contrastantes. ¿Por qué? Porque les ando pidiendo canciones de mariachi, pero les voy a regalar boletos. Hoy tengo un pase doble para que se vayan a disfrutar de un espectáculo increíble, que es un espectáculo internacional, un tributo a Michael Jackson, elogiado por obviamente todo el mundo. Pues This is Michael viene a Guadalajara y se va a estar presentando en la Arena Guadalajara, y ustedes no se lo pueden perder. Y yo les tengo los boletos para que se vayan a disfrutar de este gran espectáculo. Así es que hoy voy a regalar un pase doble. Ya saben, también me tienen que decir, Mayra, yo participo para esos boletos. Y me voy con algunas canciones que me están pidiendo por acá. Y esta canción es de mis favoritas del mundo mundial. Y me la pidieron. La pidieron yo creo que unas 5 veces en este lapso de tiempo. Así es que la vamos a poner.

0: canción. Y otra canción que me están pidiendo por acá. ¿Dónde está mi querido René? Vamos a escuchar este audio. Hola.
1: Marianita, buenos días.
0: Ay,
1: buenos
0: no,
1: días,
0: aparte me días, dijo buenos Marianita.
1: Días, buenos días. Pues no es versión mariachi, es con mariachi.
0: Pero no me llamo así.
1: Sería el milagro de tus ojos. Porque con esa llegué a pedirle matrimonio a mi esposa, Violeta Alemán. Saluditos, Mayrita.
0: Ah, bueno, ya corrigió. Corrigió, es por supuesto.
1: Mayrita, ¿eh?
0: Ah, qué bueno.
1: Ahí, pues que dije Marianita. No, sí, Mayrita, sí. Mayrita, Mayrita, Mayrita, sí. Mayrita, Mayrita, Mayrita.
0: Muy bien, una plana. Con mi nombre, por favor, para que no se te olvide y no andes confundiendo. Es más, te voy a poner la canción para que veas que soy muy, muy buena persona. Ay, ¿dónde está? Aquí está. Oigan, a mí se me enchina la piel cuando escucho el mariachi.

Bueno, ay, ya me estoy animando yo incluso a irles a cantar en estas serenatas de Globo 98.7. Son las 11:39. Vamos a seguir armando este playlist. Mientras, vamos con música. Sí, éxitos todo el día a través de Globo 98.7.

regreso, son las 11:51. Oigan, les recuerdo que están participando también, si ustedes así lo desean, ¿eh? Porque claro que yo no les voy a andar diciendo, tienen que participar por los boletos. No, yo les tengo boletos, yo sé que si quieren y les encanta que yo les dé regalos. Bueno, tengo boletos para que se vayan a este gran espectáculo, This is Michael, así es que ustedes pueden participar con nosotros el día de hoy pidiéndome esa canción de mariachi que ustedes les gustarían. ¿Por qué? Porque nos estamos preparando para estos festejos patrios, pero me tienen que decir, Mayra, quiero participar por los boletos de This is Michael. Bueno, resulta ser que por acá me están pidiendo estas canciones y esta es una de las canciones, miren, hay muchísimas versiones, pero yo quise poner esta porque claro que también es de mis favoritas, ¿eh? Bueno, es que yo tengo un alma muy vieja. Bueno, no nomás el alma de repente. Pero vamos a escuchar esta canción.

¿Cómo se me ocurre cantar encima de esta gran voz de Javier Solís? ¡Qué barbaridad! ¡Qué guapo era Javier Solís! O sea, como que Javier Solís, Pedro Infante, yo debí de haber nacido en esa época. Son como muy, muy mi tipo. Yo sí, así más o menos. Bueno, vámonos con otra canción que también me están pidiendo por acá. Ah, esta canción también me la habían pedido hace un ratito. Ya la teníamos lista y no sé por qué no la pusimos, pero vamos a escucharla. O sí la pusimos. La vamos a volver a escuchar.

0: se me enchina la piel. Honestamente, se me enchina la piel con estas canciones. Y acá me pedían también esta canción, que es con, creo que es hija de Pedro Infante, ¿eh? No lo sé, se llama Lupita Infante, ¿eh? Y es esta canción.
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0: No, no es hija de Pedro Infante. Oh, sí, muy bilingüe.
1: No es... No te pongas nervioso.

Pues ahí están algunas de las canciones que me están pidiendo por acá. Recuerden, hoy tenemos estas versiones muy de mariachi. ¿Cuál es esa canción de mariachi que hace que se te enchine la piel? Son las 11 de la mañana con 55 minutos. Voy con más música. Regreso.

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0: playlist. Se está poniendo espectacular. Oigan, y ya me dijeron que sí, pero que no. La chica que escuchamos hace un rato es nieta de Pedro Infante. Es que yo la escuché, la versión que me pusieron acá, y luego sí que muy bilingüe. Dije, ay, no sé. Pero bueno, ya me dijeron que sí es nieta de Pedro Infante. Y sí, me parecía que sí. Oigan, por acá me están pidiendo algunas canciones. ¿Dónde está? Vamos a escuchar este audio, Leo, por favor.
1: Hola, buenos días, chicos. Mi voto
0: es... Ay, no, ese no es mío. Pero gracias por estar atenta. Gracias por estar atenta. ¿Dónde está? Ay, ¿dónde está el mensaje, Leo Marín? Ay, se me perdió. Se me perdió porque aparte cantaba la canción y la quería poner porque canta espectacular. A ver, ¿dónde está? Ay, Leo, ya se me fue. Bueno, me pidió esta canción de Yuridia, que es una versión de Yuridia y Edén Muñoz.

0: ya la encontré y te voy a poner porque cantas espectacular. Vamos a escucharla.
1: Hola, Mayrita, buenos días.
0: Hola, hermosa.
1: A mí me encanta la versión mariachi de Yuridia, la que dice...

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1: Bueno, esa, soy Liliana, participo por los boletos de Michael Jackson.
2: Liliana, cantas muy bonito, Liliana, déjame te digo, ¿eh? Y te me perdiste acá entre tanto mensaje y ya no te encontraba, pero qué bonito cantas. Ojalá Diosito me hubiera dado una voz así y no esta voz que aguardientosa y demás, que nada más viene aquí a hablar. Algún sentido debería de tener mi voz, no solamente andar hablando. Cantar, Diosito, cantar, porque... Pero aún así tengo la... De verdad, el descaro de venir a cantar algunas canciones que me piden por acá. Pero bueno, me están pidiendo también... Claro, esta no puede faltar.

0: No, Leo Marín está bailando una cosa espectacular. Y claro que no pueden faltar en estas canciones en versión mariachi o la canción de mariachi que más te guste.
1: Y yo tengo ases y tercia de reyes.
0: Mi precioso Divo de Juárez.

Bueno, pues ahí están algunas de las canciones. Les recuerdo que están participando para los boletos de This is Michael. Son las 12 ya con 11 minutos. Voy con música. Regreso.

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Son las 12:39, señoras y señores, y vamos a seguir adelante con este playlist. Por acá me dicen, buen día, Mayra, felicítame, por favor, porque hoy es mi cumpleaños. ¡Ay, ahí está el mariachi! Aprovechando que el día de hoy, Marlene, te mando un abrazo, una felicitación, que te la pasen muy bien, que te consientan mucho, que se cumplan todos tus anhelos, todos tus deseos en esta nueva vuelta al sol, porque ya no cumplimos años, señoras y señores, ya ahora damos vueltas al sol. ¡Ay, los chavos y sus cosas! Oigan, bueno, pues muchas felicidades, ahí están las mañanitas también que las agregamos a nuestro playlist. Hola, Mayra, feliz viernes. Quiero participar por los boletos de This is Michael. Me encanta esta canción de mariachi. ¿Dónde está? Esta. Ahí está, ahora sí.

me encanta. Oigan, es que de verdad, miren, todo el tiempo que hemos estado con las canciones de playlist, creo que me ha mantenido la piel chinita. ¿Por qué? Porque me gusta mucho el mariachi, me gusta. Yo sé de personas que no les gusta el mariachi, ¿eh? No les gusta el mariachi. Por acá me pidieron otra canción y la vamos a agregar.

0: gracias.
1: Bueno, pues ahí está otra canción más agregada a este playlist, que por cierto, los puede hacer ganarse esos boletos para que se vayan al gran espectáculo de This is Michael. Así es que mucha, mucha atención, porque al volver voy a dar a conocer a los ganadores. Mientras tanto, me voy con esto que está listísimo. Yo regreso.

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0: de verdad nos quedó espectacular nuestro playlist. Muchísimas gracias a todos ustedes por participar conmigo. Gracias por siempre estar atentos y pendientes de lo que les tenemos a través de Globo 98.7. También gracias a los que ya se registraron para poderse llevar esta serenata que muy pronto vamos a dar a conocer a los ganadores. Así es que atentos durante todo el mes de septiembre, ¿eh? ¿Por qué? Porque las celebraciones siguen y siguen y siguen. Así es que ustedes que ya se registraron, pongan mucha atención. Y como yo se los prometí, el día de hoy se va un pase doble para que se vayan a disfrutar de este espectáculo en la Arena Guadalajara, que se titula This is Michael. Es un homenaje, un recorrido por los grandes éxitos y un espectáculo dedicado a Michael Jackson. Así es que, señoras y señores, mi querido Leo Marín, necesito que gire esa ruleta. ¿Y quién se lleva los boletos? Es la terminación 5701. Gonzalo, muchas felicidades. Ya tienes tus boletos. Me pongo en contacto contigo. Y a todos ustedes, gracias por participar. Yo les recuerdo que tenemos una cita a las 4 de la tarde. Soy Mayra Patricia Rivera. Me pueden seguir en mis redes sociales como Mayra Patricia Rivera en Instagram y Mayra Patricia Rivera Oficial en Facebook. Gracias, Leo Marín. Yo me retiro. Adiós.
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3: 12:57.
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1: ¡Hola! Guadalajara, ¿cómo están? Qué alegría regresar una vez más a esta cabina de radio para estar juntos hasta las 3 de la tarde en este viernes. Por fin, viernes de tapatíos, de tráfico intenso, pero ni eso nos quita la sonrisa. No, hombre, pues ya está el fin de semana. Ya está aquí, ya llegó, así es que a disfrutarlo con la mejor programación, con las mejores promociones de Globo 98.7. Soy Poncho Camarena, me presento por si no me conoces, con mucho gusto. Bienvenidos a este programa, pásenle lo barrido. Leonardo Marín está en los controles y estamos listos para tener un excelente programa de viernes. Les prometo, es más, les firmo ante notario público que hoy nos la vamos a pasar padrísimo. ¡Padrísimo es poco! Saludamos a mi querida Alexa. ¿Cómo estás, mi reina? Hola, hola.
2: Ay, ay, ay. ¿Cómo está el público más bello de Guadalajara y sus alrededores?
1: Ay, no sé. ¿Por qué la haces así, Alexa? ¡Qué bárbara, qué bárbara!
2: Ay, papá Nabor, ¿y ese hombre tan guapo?
1: ¿Te refieres a mí? Gracias. Algo quieres, ¿eh? Algo quieres, Alexa.
2: ¿Dónde están mis comadres bellas?
1: ¿Dónde están las comadres de Alexa? Hace mucho que no se reportan, ¿eh?
2: Chicas, hoy vámonos a tomar unos tragos coquetos. ¿Quién jala? Traigo la tarjeta de crédito del cachetón.
1: Ahora,
2: yo las invito.
1: ¡Ándale! ¿Traes mi tarjeta y tú las invitas? No, pues mira qué acomedida.
2: ¿Quién dijo yo?
1: Vamos a ver, ni una comadre te da jalón, mira. Ni un mensaje de una comadre tuya. Qué bueno, lero, lero, así yo no gasto nada. Eso me gusta. Así es que repórtense, por favor, como cada viernes, también para saber su asistencia. Ya valió gorro, ya valió gorro. A ver, a ver, a ver, a ver. Escuchemos.
3: Yo se la jalo a Poncho.
1: Espérate.
4: Vámonos, Alexa, vámonos hasta el currucucú.
1: Oigan a mis comadres, hola.
3: Alexa, yo jalo. Ay, papá Nabor.
1: Ay, papá Nabor. ¿Qué cosas? Hola.
5: Alexa, tú dime rana y yo brinco.
1: Eso.
6: Ya sí jalo, vámonos.
1: Eso.
6: Hay que dejarlo en la ruina.
1: Oigan, apenas ando trabajando como loco. Qué bárbaras. Pero bueno, oigan, por cierto, como cada viernes para

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1: Una nueva misión por descubrir en esta tarde, porque tenemos un personaje oculto que está bien, pero bien escondido. Y en este momento afilamos el colmillo de investigador para conocer, para recabar información, preguntas, pistas que te lleven a un hombre y desenmascarar. Dar con el paradero de este personaje oculto. Ya saben, hacer preguntas y entre más rápido hagan las preguntas, mucho mejor. ¿Ok? Prepárense porque el personaje oculto está listo para ser descubierto. Y dice la producción, agrego esto, si es que pueden. Uy, ese si es que pueden a mí me caló. Así es que a sacar preguntas rapidísimo para tener más información. ¿Están listas? ¿Listos? Tenemos 2 minutos para hacer las preguntas necesarias. Comenzamos en 3, 2, 1. ¡Adelante! ¡Venga, mis investigadores!
2: Hola, Ponchito. ¿Es mexicano?
1: Sí, sí es mexicano. Nuestro personaje, en efecto, es mexicano. Mexicano, ¿qué nos dicen?
3: Hola, Ponchito, buenas tardes. ¿Tu personaje es hombre o mujer?
1: ¡Hombre!
4: Hola, Ponchito, ¿tu personaje está vivo o está muerto?
1: Ya se petateó, ya pasó a mejor vida, diría mi tía Chuchis. En este momento, más preguntas, venga de volada. El tiempo nos apremia y yo quiero que tú sepas quién es. ¡Actor! Sí, en efecto, sí, era actor.
3: ¿Tu personaje es artista?
1: Sí, sí, cómo no, sí era artista.
3: ¿En qué época vivió?
1: Pues no tan atrás, época reciente, yo creo, algunos 30, 40 años por ahí.
5: ¿Qué onda, mi Poncho, cómo estás?
1: Bien, ¿y vos?
5: ¿Alto o chaparrito?
1: Normal, estatura media, ¿qué nos dicen?
6: Sí, en efecto, era.
4: ¿Tu personaje ya era grande?
1: Más o menos, no tan viejito, pero no tan chavo.
3: ¿Comediante?
1: Sí.
3: ¿O actor de novelas?
1: No, comediante, un poquito más por la comedia se inclinó.
4: ¿Tu personaje murió en algún accidente?
1: No. ¿Usa lentes? No usaba lentes.
7: ¡Ponchito! ¿Tu personaje era cantante?
1: No, sí cantaba, pero no lo hacía de manera profesional o grababa discos.
8: ¿Poncho, Chespirito?
1: ¡No!
9: Ponchucho, ¿cómo andas? ¿Le Bien. Gustaba Coca o Pepsi?
1: Ni idea, hermano, ni idea. Creo que tomaba agua.
10: Buenas tardes, Ponchito. ¿En qué obra o película salía?
1: En bastantes, no más te puedo dar ese detalle. En bastantes.
11: Ponchón, tu personaje era machín, o sea, ¿le gustaban las mujeres?
1: Sí, en efecto. ¿Está trompudo? Más o menos trompudo.
4: ¿Tu personaje, Ponchito, es moreno o blanco, clarito?
1: ¿Me la crees que no sé? Porque sus películas se salían en blanco y negro. Pero no era güero ni era morenito, era término medio.
3: ¿Poncho tiene un hijo que canta?
1: ¡No! ¿Qué nos dicen?
7: ¿Tu personaje era Tintán?
1: No, hasta ahorita no me den nombres, pistas
12: Poncho,
1: solamente.
12: ¿Tu personaje es Cantinflas?
1: No, respuesta incorrecta.
7: Poncho, tu personaje es Mauricio Garcés.
1: No, respuesta incorrecta. Saquen pistas.
8: Ponchito, el santo.
1: No es el santo.
8: Tu personaje es Tintán.
1: Pues tontón, no es.
13: Hola, buenas tardes. ¿Tu personaje es Tintán?
1: No.
10: Ponchito, ¿tu personaje tenía bigote o medio bigote?
1: Medio bigote. Tengo bigote.
13: ¿Estaba gordito?
1: No.
13: ¿O estaba calvo?
1: No, ni una de las dos. Era con... más o menos, ¿no? Flaquillo, tirándole a flaquillo.
10: Ni idea, hermano, ni idea, creo que...
8: Ponchito, ¿tu personaje usaba sombrero?
1: ¡No!
8: Ponchito, ¿es Capulina?
1: ¡No!
8: ¿Tu personaje es Tintán?
1: ¡Se acabó el tiempo! ¡Ahora sí! Pero ahora sí, échenme nombres. Vamos a ver qué nos dicen.
14: ¿Tenía bigote, Ponchito?
1: Ligeramente.
14: ¿Bailaba, Ponchito?
1: Oh, sí bailaba, pero ¿quién era? ¿Quién es?
14: Más o menos. ¿Tu personaje es Pedro Infante?
1: Respuesta incorrecta.
8: ¿Tu personaje es Viruta?
1: ¡Respuesta correcta! ¡Producción, tómala! ¡Tómala, respuesta correcta, Viruta! Que, por cierto, no se llamaba Viruta, ¿verdad? Marco Antonio Campos Contreras, alias Viruta. ¡Bien! ¡Felicidades! El personaje oculto ha sido sacado a la luz. ¿Quién eres? Cuéntamelo todo.
15: ¡Sayumiko! ¡Sayumiko! ¡Ya dije Viruta!
1: ¡Respuesta correcta, Yumiko! ¡Felicidades! Desenmascaramos al personaje oculto. Vámonos con música y volvemos en Globo 98.7. 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

espacio y tenemos una misión muy, pero muy especial, familia. Tenemos que encontrar la canción que gane este round en el cara a cara. ¡Prepárense porque por la esquina roja, como siempre, tenemos a...

es Vicentico. Y esta canción es preciosa, se llama Algo Contigo. En la esquina azul, ¿quién aparece? Saludos a todas las que, los que están preguntando que qué onda, que cómo hay que votar. Ya, desde ahorita que escuchen al contrincante. Adelante.

0: se llama Osito de Peluche de Taiwán. ¡Ah, qué bonita canción! ¡A votar, gente! ¡A votar! Así es que en este momento te digo, ¿por cuál votas? ¿Por cuál votas? ¿Por cuál? ¿Por roja o azul? Por la morada. Por la no hay morada. ¡Vámonos rápidamente! ¿Por quién votan? ¡Adelante!
1: Poncho, ¿tu personaje tenía hermanos que también eran famosos?
0: Ah, ya sí, ya lo descubrimos, perdón. ¿A dónde vamos? ¿Dónde vamos? Aquí. ¡Listo! ¡Adelante! ¿Por quién votas?
2: Ponchito, buenas tardes. Mi voto es para Vicentico.
0: Vicentico.
2: Saluditos desde León, Guanajuato.
0: ¡Saludos! Ándale, hasta León, Guanajuato. Mándenos una guacamaya, qué rico. Hola, ¿por cuál votas?
3: Hola, Poncho. ¿Cómo estás?
0: Bien, ¿y tú?
3: Aquí saliendo de la secundaria.
0: ¡Qué bien!
3: Nosotros votamos por la canción de Vicentico. ¡Saludos!
0: ¡Vicentico! ¡Saludos! ¡Gracias!
4: Hola, buenas tardes, Ponchito. Otra vez aquí andamos dándote lata. Hoy vamos a votar por Vicentico. Como dices, hermosa canción.
0: ¿Verdad?
4: Y ahora sí se llevó a los fabulosos.
0: ¡Eso! ¡Muy bien! ¡Hola!
5: ¡Ponchito! ¡Buenas tardes!
0: ¡Buenas!
5: Vamos a votar por... ¡El Vicentillo!
0: ¡Vicentillo!
5: ¡Saludos!
0: ¡Saludos!
6: Hola, Ponchito, por Auténticos Decadentes.
0: ¡Los Auténticos! ¡Los Auténticos! ¡Ya sumaron su primer voto!
7: ¡Ah, oh, qué bonita canción!
8: Ponchites, yo voto por el oso de peluche de San Juan de Dios.
0: ¡Órale, pues! Ya dice por acá, Carlos Uber, Vicentico. Muy bien, ¿por cuál votas? Dice, por Los Auténticos Decadentes. Tenemos más votos. Buenas, ¿por cuál vas?
9: Ponchito, yo voto por Vicentico.
0: Vicentico, sumo nomás, buenas.
10: Por Vicentico,
0: muy
10: saludos.
0: Muy bien, saludos, hola.
11: Hola, Ponchito, buenas tardes, por Vicentico.
0: Uno más para Vicentico, buenas.
12: Para Vicentico.
13: ¿Por cuál votas? Paquita la del barrio. ¿Otra mi vez? Libro abierto.
0: Ándale, pues,
13: Poncho,
0: bye.
13: Poncho.
0: Bye.
14: Ponchichón. Oír eso, oír a Paquita, mejor Paquita.
0: Pues mira, ¿quieren escuchar a Paquita? ¡Hola!
15: Por la familia peluche, Poncho.
0: No entiendo nada, buenas.
16: Ponchito, hola, ¿qué tal? La de Algo Contigo.
0: Algo Contigo,
16: voto por esa.
0: Muy bien, por acá dice Algo Contigo y emojis de corazones en los ojos. Buenas tardes.
17: Hola, Ponchis. Yo voto por Vicentico.
0: Muy bien, esto se está decantando bien, ¿eh?
18: Ponchiwis. Buenas tardes, Ponchiwis.
0: Buenas.
18: Por Los Auténticos, por supuesto.
0: Exacto. Gracias, buenas tardes, te escucho, buenas.
18: Ponchiwis.
0: Ese ya.
18: Buenas tardes, Ponchiwis.
0: Dice, soy Carola por Algo Contigo. Muy bien, dice Los Auténticos. Uno más rápidamente vemos acá.
19: Ponchetes, ¿tu personaje usa lentes?
0: Ya lo descubrimos, hermano.
20: Hola, Poncho, buenas tardes. Hoy votamos por Los Auténticos Decadentes.
0: Perfecto.
20: Saludos a Danielita, que acaba de salir de la escuela y está feliz porque ya es viernes.
0: ¡Eso! ¡Saludos!
21: Muy buenas tardes, Ponchocho. Vámonos con Vicentico.
0: Va que va, el Ñengus vota ¿por quién? Venga.
22: Ponchito, vámonos por Los Auténticos Decadentes y una queja
0: a
22: pública.
0: Ver, venga, quéjate.
22: Yo adiviné primer personaje y voy por mis derechos.
0: ¿De cuál,
22: no
0: Ñengus?
22: Es justo que no leas mis mensajes,
0: no,
22: Poncho,
0: por
22: favor.
0: No seas mentiroso, Ñengus, claro que no, te ganaron.
23: Buena tarde, Ponchito, por Vicentico, gracias.
0: Muy bien, uno y ya. Venga, uno y ya.
24: Dos. Gracias. Hola, Poncho, yo voto por el Vicentico Fernández.
0: Ay, no, me va a dar algo. Vámonos con Algo Contigo. Esta canción se la puedes dedicar a esa persona con la que quisieras tener algo y no morirte sin saber qué pasó. Vamos con esto en Globo 98.7. 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
1: La 1:47.

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2: Estamos de vuelta, familia, y necesito que alguien de ustedes se comunique a la línea telefónica 33-36-73-75-66, pero el único requisito que necesitamos es que ya estés grande, vamos a ver, a descubrir qué tan chavorruco eres, según un tabulador que tenemos aquí, que nos encontramos por ahí, así es que, márcame, 33-36-73-75-66, ¿quién dijo yo? Se van a divertir, eso que ni qué. Tú me dices, Leo, ¿por cuál línea me voy? Por la línea 1, venga. Hola, hola, ¿quién habla? Bueno.
3: Bueno.
2: Hola, ¿quién eres?
3: Sara.
2: ¿Cómo estás, Sara?
3: Bien, gracias. ¿Y tú?
2: Bien. Oye, ¿en qué piso estás? Nomás para corroborar que eres chavorruca.
3: En el cuarto.
2: Hijos, no, sí, entramos. Mira, sin tocar baranda. Bueno, tú vas a hacer preguntas y tú me respondes, ¿ok?
3: Va.
2: Si respondes tres positivamente, déjame decirte que ya eres chavorruca, ¿ok?
3: Ok.
2: Bájale un poquito a tu radio para que no se nos regrese la señal. Okay. Listo, aquí vamos. Todavía se escucha. A ver, ¿por qué se oye así? Listo, ahora sí, Sara. Dice así. Sara, con toda honestidad, dime. ¿Conociste al tío Gamboín?
3: Sí.
2: ¿Viste alguna vez Odisea Burbujas?
3: Sí.
2: ¿Sí?
3: Sí.
2: ¿Sabes quién era Parchís?
3: Sí.
2: ¿Conoces la canción de Yo soy
3: la ficha amarilla?
2: Perfecto, muy bien. ¿Sabes quién es Munra?
3: Sí.
2: ¿Tuviste un teléfono de disco en tu casa?
3: Claro que sí.
2: ¿Recuerdas a Magneto?
3: ¡Claro!
2: ¿Viste la novela de Carrusel de Niños?
3: ¡Sí!
2: Sara, eres una mega chavorrucaza, mi reina.
3: ¡Vamos, qué orgullo!
2: ¿Algo que quieras decir?
3: Nada, para cetamol para todos.
2: ¡Eso es todo, Sara! ¡Te mandamos un abrazo!
3: ¡Gracias!
2: ¡Bye, bye! Vámonos por la segunda llamada. Vamos a ver si logramos paso perfecto como Sara. Márcame 33-36-73-75-66. Voy por la 2. Hola, hola, ¿quién habla? Bueno. Hola.
4: Hola, Ponchis, ¿cómo estás? Buenas tardes.
2: Bien, ¿quién eres?
4: Uy, el mismo que viste que alza latoso. Uber musical.
2: O el Uber musical. Bueno, misma dinámica, Uber musical.
4: Ya no sabes quién soy, mi chavo.
2: ¡Exacto! Arrancamos con toda honestidad. Dime si sabes quién es Corre GC Corre.
4: ¿Corre GC Corre?
2: Ajá.
4: Era el tío Gamboín.
2: Ah, perfecto, sí lo conoces.
4: ¿Sí?
2: ¿Viste siempre en domingo con Raúl Velasco?
4: Desde las 7 de la mañana, no, desde el Raúl Velasco salió la tarde, claro que sí lo vi.
2: Ok, ¿alguna vez viste un episodio de Candy Candy?
4: Oh, sí, cómo no.
2: Ok.
4: Era la caricatura de las jovencitas en ese entonces.
2: Ok, si escuchas la frase, por el poder de Grayskull, ¿sabes inmediatamente quién lo dijo?
4: He-Man.
2: Respuesta correcta. ¿Sabes quién decía no contaban con mi astucia? ¡Muy bien! ¿Sabes quién era la chiquitibún?
4: Sí, Marcela se llamaba.
2: Exacto.
4: La que salía en Chiquitibún, así bomba, mencionando una cervecería.
2: Exactamente, con todo y detalle. Muy bien. ¿Sabes quién era el Ecoloco?
4: ¡Ay, patas verdes! Sí. Salían Odisea Burbujas.
2: Por último, ¿recuerdas a Don Francisco de Sábado Gigante?
4: ¡Claro que sí!
2: ¡Híjole!
4: Sábado Gigante, Sábado de las Artes.
2: ¡Otro mega chavorrucazo de cepa!
4: No, decir? No te equivoques. Yo estoy en el sexto punto cinco.
2: Ande, pues. ¿Andas en el sesentón?
4: Pasadito,
2: Pues no, te escuchas como de 25, muchacho. Así es que, muchas gracias.
4: Al contrario, Panchichis, es un gusto estar contigo en las tardes.
2: Órale, hermano, gracias.
4: Dale, cuídate, Dios bendice a todos.
2: Igualmente, oye, o sea, tanto Sara como nuestro Uber musical contestaron todas, pero ¿qué hay de ti? ¿Qué hay de ti? También te hagas, no te hagas que contestas de todas. Chavorrucos, a mucha honra. Vámonos con música. SRBD, nuestro amor, en Globo 98.7. 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
2: Volvemos, familia. Ya son las 2 de la tarde con 9 minutos en este viernes de locura en el tráfico. Pero bueno, trataremos de hacerlo más llevadero, más tranquilo, más agradable para que te la pases muy bien, ¿ok? Vamos a hacer un ejercicio de imaginación. Recuerden que la radio tiene un elemento hermoso que es la imaginación. Imagínense, a mí me imaginan guapo. ¿Por qué se ríen? Ingeniero, saludos al ingeniero Córdoba que se la curó. Pero bueno, a ver, un efecto de avión porque vamos a hacer un flashback, mi querido Leonardo Marín. A ver cómo nos va, ¿ok? Viajemos al pasado en 3, 2, 1. Ok. Figúrense. Vamos a imaginar, familia, que estamos en los 80s, en cualquier año de los 80s. Y la pregunta de la tarde es, si estuviéramos en los 80s, ¿cuál canción de moda me pedirías escuchar en la radio? Yo tengo dos opciones. Yo te pediría, o yo me pediría a mí mismo, esta.

0: Ricardo Montaner con la conga. Oh, oh, oh, yo pediría también esta. A ver, miren, escuchen. Olemos.
1: Con el apagón.
0: Claro, mi tía Yuri. 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Así es que yo te pido, si estuviéramos en los ochentas, ¿cuál canción de moda me pedirías escuchar en la radio? Te escucho y la vamos a escuchar un pedacito para remembrar esas bellas épocas. Vamos con música. Es Gloria Trevi, se llama Tu Ángel de la Guarda y volvemos con este momentazo. Volveremos a los ochentas en Globo 98.7. 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

0: Estamos de regreso, familia. Figúrense o imagínense que estamos en los ochentas. ¿Qué canción de moda me pediría si yo fuera el locutor de esos que hablaban así? Sí, de esos que impostaban la voz y decían, sí, estamos aquí en tu estación favorita. ¿Cómo no? Vamos con música, a ver qué canción nos piden. Vamos a ver. Venga, pues. Hola.
1: Buenas noches, señor locutor. ¿Me puede poner, por favor, la de Santa Lucía? Esa que dice, a menudo me recuerdas a mí.
0: ¿Cómo de que no, amigo?

0: gran canción. Empezamos con todo, ¿eh? Empezamos con todo. Por acá, ¿qué nos pedirían? ¿Cuál canción de moda nos pedirían en los ochentas?
1: Hola, Ponchito, buenas tardes. Híjole, a mí me gustaría escuchar Es por Amor de Hit.
0: ¡Uy!
1: Con hitazo en los ochentas.
0: Literal, hitazo. ¡Venga! ¿Se acuerdan?

0: Gran canción de Hit. Híjole, no inventen, eso está bien padre porque estamos volando. Estamos volando hacia grandes épocas, ¿cómo de que no? Vamos por acá, ¿cuál nos pedirían? ¿Cuál canción de moda de los ochentas? Venga.
1: Hola, Poncho, buenas tardes.
0: Buenas.
1: ¿Me puedes poner la de No Controles de Flans, por favor?
0: For sure, for sure. Venga.

0: Mis tías de Flans no pueden faltar. Por acá que nos dicen buenas, buenas.
1: Poncho, yo te pediría la de Cuando seas grande.
0: Uy, otro hitazo, otro hitazo. ¿Cómo no se la ponemos?

0: cosa más hermosa, los ochentas. No es por nada, pero fue una gran década, ¿eh? Una gran década. Uno más, buenas.
1: Hola, Monchi guapo.
0: Hola.
1: Yo te pediría Flams, Las Mil y Una Noche. Y me encantó, por cierto, que ya otra muchacha dijo paracetamol para todos. Así que bueno, cuando no marco yo, escribe otra. Saludos,
0: eso, doctora,
1: doctora Ceci.
0: Le recetamos esta dosis de recuerdos. ¡Venga! ¡Venga!

0: Qué úbole, pura canción. 10 de 10, familia. Oigan, vamos a escuchar unos audios, a ver si podemos ahí cachar las canciones. Nuestro DJ se va a poner las pilas. DJ, ¿listo? A ver qué nos dicen por acá. Buenas.
1: Hola, Ponchito, yo te pediría la de una canción de Locomía o una canción de Magneto.
0: De Locomía, ¿se acuerdan? Que bien estrafalarios, bien greñudos, con sus abanicos y sus botas de nanito, o de qué eran, de duende, una cosa así. Pero eran un hitazo, ¿eh? Los Locomía, mis respetos. A ver, ¿quién se acuerda de esto? Uy, súbele, nada más, volumen, nada más.

¡Qué joya! ¡Qué tremenda joya! ¡Por el amor de Dios! Dicen por acá, Poncho. Dice, no puedo mandar nota de voz, pero a mí me encantaría que me pusieras la de Palo Bonito de Chayanne. Ya la tengo, acá la tengo. ¿Cómo de que no? ¿Se acuerdan de...?

0: Puro hitazo, realmente. Vámonos con música y volvemos de nueva cuenta. Manda tu nota de voz. Si estuviéramos en los ochentas, ¿cuál canción me pedirías escuchar en la radio? Yo te la pongo aunque sea un cachito para tener buenos recuerdos. Vamos con Sam Smith. Esto se llama Too Good at Goodbyes. Uy, qué gran canción esta también. En Globo 98.7. Es un éxito internacional.
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0: Estamos de vuelta, familia, en Globo 98.7. ¿Qué tal su viernes? ¿Cómo va? ¿Bien? ¿Va bonito? ¿Va agradable? Bueno, nosotros, si estuviéramos en los 80s, ¿qué canción me pedirías? ¿Qué canción me pedirías para saber, a ver, qué, con qué te vamos a poner feliz? ¡Hola, buenas!
1: ¡Ponchi, güey! ¡Buenas tardes! Poncho,
0: dime.
1: Hoy quiero mandarle un saludo a Ceci y Mario, compañeros de trabajo que vienen aquí conmigo, vienen de Ray, y que crees, no me pagaron. Eso
0: ¿cómo?
1: No es justo.
0: ¿Cómo?
1: No es justo. Tu amiga la amargada, ya te la sabes. ¡Saludos, Ponchiwis!
0: ¡La amargada de la mañana! Si no entienden nada, escuchen el programa de la mañana y la van a conocer muy bien. ¡Buenas!
2: Señor locutor, ¿me podría poner la canción de Oh Mamá de Pablito Ruiz?
0: Claro.
2: Sonada por ahí de 1987.
0: Por supuesto, adelante.

0: Dime lo que tú quieras, pero es una gran canción de Pablito, ¿eh? La verdad, Pablito Ruiz. A ver, vamos a contestar por la línea 1. ¿Qué nos dicen? Hola, hola, ¿quién habla?
1: Hola, Poncho, habla Aristeo.
0: ¿Qué onda, Aristeo? ¿Cómo estás?
1: Si te pidiera, me podrías complacer con la de Otro que muerde el polvo con Queen.
0: Ándale, Another One Bites the Dust. Esa es buena, ¿verdad? Uy, ¿qué recuerdos te trae?
1: Pues en mi juventud.
0: Ajá.
1: Mi juventud que andaba más o menos de rockero. Yo en ese tiempo con el pelo largo, ahorita no tengo casi, pero...
0: No más los recuerdos quedan, Aristeo.
1: Sí.
0: A ver, disfrútalo unos momentos, venga.

0: hambre. Gran canción de Queen, Aristeo.
1: La verdad que sí, ponchazo, la verdad.
0: Eso, ¿a quién le mandas saludos?
1: A mi linda y querida esposa, Sofía.
0: Mándele un beso, ándele. ¡Ay, papá Nabor, diría Alexa! ¡Gracias, Aristeo!
1: ¡Ándale, gracias mucho!
0: ¡Ay, mira qué con... ¡Ey, ey, déjense! ¡Ay, bueno! ¡Ándale, pues, bye! ¡Adiós! ¿Qué nos dicen?
2: Buenas tardes, señor locutor.
0: Hola.
2: Con voz padrísima de los 80.
0: Tronchis, ¿cómo estás?
2: ¿Me podría, por favor, poner
0: sí, cómo,
2: te va, mi amor? ¿Cómo te va? De las Flans.
0: Claro que sí.
2: Ah, no, es Pandora, ¿no?
0: Pandora, Tronchis.
2: Bueno, de la quien sea.
0: Mi Tronchis, ¿cómo no? ¡Venga! ¿Cómo?

0: No, pura joya musical, damas y caballeros. Qué bonito, caray. A ver, vamos por la línea 2. Que está suene, que suene. Buenas, ¿quién habla? Hola.
1: Hola, Ponchito. Nuevamente aquí el Atoso de Uber Musical.
0: ¿Qué onda, Uber Musical? ¿Cómo estás?
1: Disfrutando y gozando de tu programación.
0: Muy bien, excelente.
1: Como dices tú, si yo en los años 80 lo que bailaba mucho era, ¿nos la podrá poner el señor locutor de En la Línea con Totó?
0: Ah, On the Line, tan, tan, tan, esa es muy on buena. Esa es muy buena, me tocó verlos en vivo y créeme que fue un sueño hecho realidad ver a Totó. Totoro.
1: En
0: inglés es Toro. A ver, ándale pues, disfrútala unos segundos. ¡Venga!

0: Gran canción, qué gran canción, hermano.
1: Fíjate que sí, Conchito, porque cuando en ese entonces andaba de baterista en un grupo musical y tocábamos ese tipo de rock, como dice el compañero, el pelo largo y todo su andar de rockero. Y esa fue una de las canciones que más tocábamos.
0: Oye, ¿y todavía tienes pelo?
1: Gracias a Dios. Todo blanco, pero lo tengo todavía.
0: Eso, hermano, eso. Cones, ya es ganancia. Te mando un abrazo.
1: Igualmente, mi Ponchito, saludos para todos.
0: Saludos. Vámonos con más audios. Buenas.
2: Hola, Ponchito, la de Fandango, de Autos, Moda y Rock and Roll.
0: Claro.
2: Saludos, bonita tarde.
0: Un ícono de los ochentas.

0: Déjala toda, producción, déjala toda. Vamos con más audios, buenas. ¿Qué nos dicen por acá? Adelante.
1: Hola, buenas tardes, Poncho. Pues como estamos en los 80, yo te pediría la canción de Fuego contra Fuego.
0: No.
1: De Ricky Martin.
0: Gran canción, cuando Ricky traía la mata larga. Adelante, recuérdenla.

0: habitación. Qué buena es. ¿Cómo dice? Es puro amor. No, hombre, qué bonitas canciones de los ochentas. ¡Qué bárbaros! ¡Qué bárbaras! ¡Hola!
1: Buenas tardes. ¿Me pudieras poner, por favor, Besos de Ceniza?
0: Claro.
1: Gracias.
0: ¡Uy, prepárense! ¡Súbanle esto!

que la década de los 80s nos ha dejado una gran cantidad, un ramillete de éxitos, familia. Un ramillete de éxitos. Vamos con música. Llegan los Claxons, se llama Mejor Equipo. Escuchen la letra de esta canción, está hermosa. Y si apenas vas a ser papá, te queda como anillo al dedo. Escúchalo. 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
2: Las 2 de la tarde con 53 minutos.

0: García, que te puedo dar fe y legalidad que ella canta igual en el disco y canta igual aquí a un lado de mí. Una vez me cantó, no inventen, es espectacular Cani García. Pero bueno, oigan, vámonos rápidamente con más mensajes y quiero mandar un saludo hasta Totonilco, a mi querida Tete y Alfredo, que me escuchan siempre, les mando un abrazo. De verdad que son una pareja de 10. Me encanta cómo se la llevan, es fenomenal. Por acá, ¿qué tenemos? A ver, hola, buenas.
1: Hola, Poncho. ¿Cómo estás?
0: Bien, ¿y tú?
1: Estamos en los 80. Cualquiera de Carmín, ¿te acuerdas de ella?
0: Claro, Gaby, Carmín.
1: Saludos, Poncho.
0: Pues, escuchen esta joya. No, qué gran canción.

0: Oye, de pronto la escuchaba esta canción en la programación y me encantaba. Me encantaba Gaby Carmín, que por cierto, una vez nos ayudó para un especial aquí en Globo. Le mandamos un saludo. ¡Buenas!
1: Hola, buenas tardes, querido locutor.
0: ¿Qué hubo?
1: ¿Me pudiera poner la canción de Calendario de Amor con la onda vaselina?
0: Claro que sí.
1: Gracias.
0: Claro que sí. Adelante.

0: bueno, pura nostalgia, Chihuahua. Gracias, a ver, otro y ya, porque el tiempo se nos termina. Hola.
1: Ponchito, amante bandido.
0: Por supuesto, de Miguel Bosé. Por favor, Leo, súbele.
2: Seré

Dicen de Chicoché, la de devuélveme a mi chica. No, bueno, pues ya. Ya, Leo, ya, de plano. Se me acabó el 20. ¿Cómo pues? ¿Cómo que se me acabó el 20? Ya me voy, me tengo que despedir. Qué triste. Me piden la de... Ya no puedo poner otra, va. Angie, te la debo porque ya Leonardo Marín me dice que ya son las 3 y que ya me tengo que ir. Así es que, familia, gracias por ayudarme a vivir esta época tan bonita. ¿A poco no se remontaron a los 80s? Qué buenas canciones pusieron. Los felicito. Una disculpa que no alcancé a poner todos sus audios porque había un montón. Pero bueno, algunos sí salieron al aire. Yo me despido, familia. Mañana nos escuchamos en las 20 globales y después a las 7, ¿cómo de que no? Cuídense mucho, buen fin de semana. Los quiero, valen mil. Leo Marín en los controles. Este peluche se cambia de estuche. Bye, bye.

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0: 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Tres catorce.

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1: Buenas tardes, soy Paulo Ibarra y estamos en Tendencia.
2: Estados Unidos conmemora hoy 25 años de los atentados del 11 de septiembre. Ceremonias en Nueva York, el Pentágono y Pensilvania recuerdan a las 2,977 personas asesinadas aquel día. Un cuarto de siglo después, el mundo recuerda un acontecimiento que transformó para siempre la seguridad, la política y nuestra manera de viajar. California aprobó nuevas leyes para proteger a niños y adolescentes frente a redes sociales e inteligencia artificial. Se prohíben los llamados contenidos adictivos para menores de 16 años y los operadores de chatbots deberán realizar evaluaciones de riesgo. Las empresas podrían enfrentar sanciones de hasta $1,000,000 por menor afectado. París vive auténtica fiebre por Celine Dion. Más de 30,000 seguidores han llegado para su esperado regreso a los escenarios mañana sábado, tras años enfrentando el síndrome de la persona rígida. Incluso París organizó un karaoke multitudinario para 10,000 personas. Sus conciertos están completamente agotados.
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1: 325.

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1: 333.
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1: Sam Altman, CEO de OpenIA, dijo a empleados de esa misma empresa que la compañía está abierta a hacer más lento el desarrollo de sus sistemas de inteligencia artificial ante la creciente preocupación por la seguridad de modelos cada vez más avanzados. El debate ya no es solamente hasta dónde pueda llegar la IA, sino qué tan rápido queremos llegar. La Suprema Corte de México determinó que las autorizaciones para consumo recreativo de cannabis pueden incluir su preparación en alimentos, pero atención, únicamente para consumo personal. La resolución no permite comercializarlos ni proporcionarlos a otras personas. Una decisión que seguramente abrirá conversación en nuestro país. Shakira y Maluma vuelven a unir sus voces. Su nueva canción se llama Agua y llegará el próximo 17 de septiembre. Será su cuarta colaboración después de Chantaje, Trap y Clandestino. Maluma adelantó además una frase que está levantando curiosidad. Nos fuimos mundial.
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1: Tres cincuenta y tres.

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2: Ya es viernes y lo más bonito es viernes por la tarde. Ya estamos muy cerca de disfrutar del fin de semana, pero antes vamos a disfrutar de este programa. Yo te voy a estar acompañando hasta las 6 de la tarde. Quédate conmigo porque hoy vamos a hacer un recorrido bastante importante que me estoy acordando que la producción el otro día me llena de cosas que yo no sabía que necesitaba saber y luego se me olvida andarles platicando porque vamos a hablar de tecnología y otras cuantas y economía y demás. No se crean que con la seriedad de esos temas, pero lo que sí es que son cosas que ustedes no sabían que necesitaban saber. Soy Mayra Patricia Rivera. Es un gusto, un placer que ustedes me permitan acompañarlos en esta tarde a través de Globo 98.7. Les doy la bienvenida. ¿Qué les parece si arrancamos con buena música? Ay, más adelante les cuento de nuestra promoción. ¿Les parece? De los regalos que tenemos y demás. Volvemos.

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0: Bueno, lo que yo les había querido platicar desde como el martes o miércoles que salió esta noticia, es que resulta que estamos arrancando una nueva era en la comunicación. ¿Por qué? Porque la marca de la manzanita ya lanzó su nuevo teléfono. Oigan, yo voy como unos 5 números atrás. Porque ya ven que es que el 11, 12, 13, 14, 15, 16, 17. Ahorita íbamos en el 17, ¿no? Que es este teléfono naranja y así muy mono y demás. Pues, ¿qué creen? Ya lanzaron el 18. Lanzaron el 18 y también tiene una nueva forma. Porque es el teléfono Duo, de esta marca Duo, ¿no? Y la serie 18. Este evento de este lanzamiento fue encabezado por el CEO John Ternus el 9 de septiembre, ¿sí? ¿Cuáles son las innovaciones de este nuevo teléfono? Tiene cámara de vapor interna para refrigeración y máxima eficacia energética. Dicen que en menos de 15 minutos o 10 minutos ya está cargado. Completito, sí, 100% ya está cargado. La batería tiene hasta 36 horas de video en la versión Pro y hasta 45 horas en la versión Pro Max. El precio está en pesos, 30 mil pesos. 30 mil pesos y el Pro Max, 32 mil pesos. Así es. Así, esto pues ya está a punto de salir, creo que sale a la venta el día de mañana, perdón, el 18 de septiembre, sale a la venta y resulta que ser que pues también pues lanzan como todos los accesorios que debe tener, que son los audífonos, que son, tienen traducción en vivo, control por gestos, no, o sea... Los supersónicos nos alcanzaron. Y también está lo que es el teléfono Duo, que es el primer plegable de esta compañía de la manzanita, que es un teléfono que lo abren así como un libro. O sea, ¿no? Es plegable. Eso ya lo tenía otra marca, pero pues ahora lo sacó esta marca de la pantalla, tiene de la pantalla de la manzana, tiene doble pantalla con cierre magnético, tiene un sistema de doble batería con carga de 50% en 20 minutos y va a costar la bonita y maravillosa cantidad de 48 mil pesos. 48 mil pesos y este va a estar en la preventa el 16 de octubre y estará disponible ya en tiendas a partir del 23 de octubre. Oigan, espérenme, yo voy como en el 13. Yo traigo el 13 todavía, se traba y demás y bueno. Pero el caso es que la tecnología nos está alcanzando de una manera increíble. Ahora, ustedes dirán, Mayra, ¿cómo? O sea, ¿cómo? Más adelante les voy a contar cuánto más o menos hay que trabajar en diferentes países para poder comprarse estos teléfonos. ¿Les parece? Me voy con música, regreso. La pregunta es, ¿lo comprarían? ¿Ustedes lo comprarían? Muchos dicen, ah, yo sí por la cámara. No, claro, porque no, es una cosa bonita, maravillosa. La verdad, yo esta marca no la cambio por nada. O sea, no. Me parece una de las mejores marcas en telefonía, pero no les ando yo manejando ese gastar. Ese gastar no. Ahorita les voy a decir cuánto más o menos tenemos que trabajar. Bueno, ya, me voy con música, regreso. 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

Ya estoy de regreso y con la información que les di anteriormente, más o menos el nuevo teléfono de la manzanita, lo que anda costando, ¿qué dijimos? 50 mil pesos y el otro 30 mil pesos, ¿no? Aprox. Yo les voy a decir cuántos días de trabajo hay que echarle ganitas para poderte comprar este nuevo teléfono alrededor del mundo, ¿eh? Alrededor del mundo. Por ejemplo, si tú es el salario mínimo, pero si tú vives en Suiza, donde yo próximamente voy a vivir, tienes que trabajar 13 días. 13 días y destinarlo a eso nada más. 13 días, ¿sí? Allá les pagan aproximadamente el salario mínimo de $24.59 la hora. ¿Son dólares? Sí, ¿verdad? O sea, son dólares. Ok. Si tú vives en Noruega, tienes que trabajar 21 días. 21 días tienes que trabajar. ¿Qué manera de qué cosas, no? 21 días nada más y ya te compras ese teléfono nuevo, ¿no? Pero si vives en Canadá, tienes que trabajar 30 días con el salario mínimo de $2.150. Eso es el salario mínimo. Si tú vives en Estados Unidos, con 48 días que trabajes, ya con eso te alcanza para comprarte este nuevo teléfono que ya les dije cuesta 50 mil pesos y cuesta 30 mil pesos, ¿no? En España, 58 días habría que trabajar para poderte comprar eso. En Colombia, saludos a todos los parceros colombianos, que me encanta el acento colombiano. Tienes que trabajar, o sea, hasta aquí son días, ¿eh? Si estás en Colombia, tienes que trabajar 3 meses y medio para poderte, pero 3 meses y medio todo tu sueldo dedicado a eso, ¿eh? O sea, destinado más bien a eso, 3 meses y medio. México, eso se los voy a dejar al último. Perú, tienes que trabajar 6 meses. 6 meses tienes que trabajar. Venezuela, 8 meses y medio, más o menos. En Cuba, no puedo creerlo. En Cuba, 35 años, es real. Estoy en shock. O sea, yo dejé a México al último porque dije, no, hombre. Cuba, 35 años. En México tendrías que trabajar 5 meses para poderte comprar este nuevo teléfono. La pregunta es, ¿se lo compraría sabiendo lo que hay que invertir? Bueno, yo me voy con música, regreso, estás escuchando Globo 98.7.

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2: Las 5.
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Ya estoy de regreso, gracias por continuar con nosotros. Oigan, qué impacto con lo que yo les acabo de compartir. Ven, estas sí, a veces sí son cositas que sí necesitan saber. Resulta ser que lo que también necesitan saber es cómo pueden participar ustedes para poderse llevar y para poder tener esta celebración muy patriota. Sí. ¿Por qué? Porque les vamos a llevar mariachi, les vamos a llevar la comida, les vamos a llevar las bebidas a ti y a las personas que quieras invitar. Pero para eso nos tienes que decir acá a través del WhatsApp cuántas personas seríamos, ¿no? Y también les tengo que decir que tienen que mandar una fotografía muy bonita, muy padre, pero tienen que traer estos atuendos muy mexicanos. Si la tienen ya del año pasado, mándenla. O sea, no digan que yo les dije, pero mándenla. Para que participen. Me ponen ahí cuántas personas, a dónde quieren que llevemos todos los antojitos mexicanos, a dónde quieren que llevemos absolutamente todo, la dirección o la colonia y su nombre completo. Y así ya están participando con nosotros. También les recuerdo

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¿Cuántas veces? Ay, perdón, ya regresé. ¿Cuántas veces ustedes les han preguntado en su trabajo, oye, hoy no estás feliz? ¿Hoy no tienes ganas de trabajar? ¿Cuántas veces lo han hecho? Díganme. Bueno, pues resulta ser que hay una empresa en la que si no estás feliz te dicen, no vengas a trabajar, quédate en tu casita, allá, bien a gusto, bien a gusto. Bueno, esta es una cadena de tiendas que se llama Pang Dong Light y está en China y permite a sus empleados solicitar hasta 10 días libres adicionales cuando no se sienten bien emocionalmente. Esta política se suma a jornadas de 7 horas diarias, fines de semana, semanas libres, 40 días de vacaciones y 5 días adicionales durante el año nuevo. Oigan, es que si yo dejo de ir a trabajar un día, me van a descontar, muchos dicen, ¿no? Me han contado. Y resulta ser que, pues con esto, o sea, si me descuentan un día, ya se me va a descontar los 3 meses que tengo que, o 5 meses que tengo que trabajar para comprarme el nuevo teléfono. No, se me descuadra todo. Pero en China no pasa esto, porque aparte te dan el año nuevo lunar, como parte de las medidas de bienestar laboral que están impulsadas por esta compañía. Según la información que se tiene, este beneficio se suma a todos los otros beneficios que ya tienen, ¿no? Entonces, ahí sí se preocupan por el bienestar de los trabajadores. ¿Cómo sería si esta política se aplicara en México? Yo se los pregunto, y se los pregunto muy honestamente. Cuéntenmelo acá a través del WhatsApp. Vámonos con más música. Yo sigo recibiendo sus mensajes. Gracias por estarse comunicando conmigo. Me voy con esto que ya está listo. Regreso.

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0: Ya me voy. Gracias por haberme acompañado. Yo soy María Patricia Rivera. Síganme en mis redes sociales porque también hay a través de mis redes sociales yo les tengo sorpresas, ¿eh? María Patricia Rivera en Instagram y María Patricia Rivera Oficial en Facebook. Yo me voy. Se van a quedar con la programación de Globo 98.7. Viene Memorama, viene Paulo Ibarra. El fin de semana yo regreso muy temprano a las 9 de la mañana. Las 20 globales a las 12. Toda la programación de Globo 98.7 está espectacular. ¿Y saben qué? Es gratis. No tengo que andar yo juntando dinero ahí en meses y meses de trabajar como estos teléfonos. Aquí todo es para ustedes. Ya me voy, gracias, cuídense mucho, pórtense bien. Adiós.
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